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1: 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Bien, y seguimos con la información. Hace instantes hablábamos de un terremoto 7.7. Ahora hablamos de otro terremoto de magnitud 4.8 que sacude la provincia de Granada. Mire las situaciones que se están dando en el planeta. Mire los movimientos sísmicos que se están provocando o que están provocando. O sea, con la naturaleza no juega nadie. Y la información que le compartimos en esta hora de la tarde a través del Noticiero Estelar es que un terremoto de magnitud 4.8 se registra esta madrugada en la provincia de Granada. Según los datos que aparecen en el Instituto Geográfico Nacional, dice que el sismo se produjo a las 1:04 horas de sábado 15 de agosto. Estamos hablando de que en este sitio, pues son horas adelantadas y ya estamos hablando de la 1:04 de la madrugada del sábado 15 de agosto. Así que tuvo una profundidad de 10 kilómetros con el epicentro focalizado en el sur de la capital de Granada. Así que el movimiento sísmico se ha registrado en la zona de Granada y sus alrededores. Es todavía susceptible la actualización, por lo que habrá que esperar los datos definitivos sobre la intensidad que se ha percibido y posibles incidencias. Así que el epicentro en Granada, magnitud 4.8, hora 1:04, profundidad 10 kilómetros. Por el momento no se dispone de más información sobre daños personales o materiales relacionados con este terremoto. Imagínense lo que estamos viviendo en este momento. O sea, esto llama poderosamente la atención. Estamos hablando de el potente terremoto de 7.7 que sacudió Indonesia y activó las alertas de tsunami, y ahora estamos hablando de magnitud 4.8 que sacude la provincia de Granada. Bien, y damos paso a la siguiente información. Se refiere que la Empresa Nacional de Energía Eléctrica fortalece la seguridad vial y también la seguridad nocturna aquí en Siguatepeque con el proyecto de iluminación en la calle 21 de agosto. Así lo informa el gerente de la Empresa Nacional en Siguatepeque, el ingeniero Alex Villatoro, que lo conversó con nuestro compañero Martín Lazzaroni para toda la teleaudiencia de TV Centro Estelar.
2: Tratando de solventarle a la población en lo poco que se pueda o mucho. La verdad que esto es una calle muy transitada, una arteria principal de Siguatepeque, y qué mejor, ya pudo ver desde la entrada de San Pedro hacia la IE, ya tenemos que un 30% de avance de lo que es la colocación de las 95 lámparas que se van a hacer en el costado norte de la 21 de agosto, la cual pues viene a beneficiar a toda la población por asaltos, accidentes, todo lo que se pueda dar, y esto pues es de gran beneficio para todo mundo. La verdad que contentos con los diputados que nos ayudaron, con los Juan Carlos, como decimos, muy contentos, igual Alfredo, que ha estado pendiente ahí también, lo mismo el presidente de la República, quien es el que pues proporciona todo lo que es las gestiones que hemos estado haciendo, y gracias a Dios hemos estado gestionando otros barrios. Como le dije, iluminamos y pusimos alrededor de 50 lámparas en San Juan, sectores que nunca se habían iluminado, desde la Gabriela Núñez hasta la Policía Nacional y sus calles aledañas. Lo mismo ya viene, y le tengo una buena noticia, que ya viene para el barrio El Carmen. Solo nos va a dar tiempo porque vamos a terminar primero la 21. Más o menos en unas 2 semanas creo que terminamos la 21, porque es bastante el trabajo. Como puede ver, todo el equipo que está usando, se ocupan 2-3 personas para mover cada brazo de esto, porque son de 9 pies. Entonces, pero con la buena noticia que el día de ayer, Martín, ya fuimos a traer las lámparas del Carmen. Yo sé que le va a contentar. Ya las gestionamos, hicimos todo lo posible. Ya las fuimos a traer, ya las tenemos en nuestras manos. Hoy sí le puedo decir que tenemos alrededor de 60 lámparas para el barrio El Carmen, las cuales ya está el levantamiento y vamos a empezar también a iluminar las aledañas también aquí a la 21, que son las del Carmen, las del barrio El Carmen. Eso también para beneficiar a la población. Yo creo que hemos empezado con pie derecho, dando respuesta a la población. Sí le pido paciencia a algunos sectores, ¿verdad? Que no tenemos ni los 3 meses de estar en el puesto, pero estamos tratando de hacerlo lo mejor posible. Sí les pedimos tiempo, espacio, porque hay bastante trabajo y tenemos poco personal, como hablaba la vez pasada con el doctor Baires, pero ni una empresa privada tiene tan poco personal como lo tenemos nosotros. Apenas tenemos una cuadrilla, como puede ver, y tenemos que hacer de tripas corazones, como dicen, ¿verdad? Pero estamos trabajando sin detenernos, estamos trabajando hasta los sábados. Reiterarle lo que se hizo en la CA5, el cual se iluminó desde el puente en curva hasta lo que es el peaje, y así mismo vamos a continuar, pero ese es un proyecto presidencial.
1: Haremos nuestra pausa comercial. Al retorno vendremos a platicar, a dialogar de un congreso que se estará realizando en nuestro municipio de Siguatepeque, el Congreso Mundial por la Paz, el próximo 19 de agosto. ¿Quiere conocer los detalles? Al retorno de la pausa conoceremos de esta importante información que se realizará esta actividad en nuestro municipio. Ya volvemos.
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0: dólar en Honduras. Compra 26 lempiras con 81 centavos. Venta 26 lempiras con 94 centavos. Dólar en Centroamérica. Costa Rica, compra 445 colones. Venta 459 colones. Guatemala, compra 7 quetzales con 44 centavos. Venta 7 quetzales con 78 centavos. Nicaragua, compra 36 córdobas con 45 centavos. Venta 37 córdobas con 18 centavos. Euro en Honduras. Compra 29 lempiras con 23 centavos. Venta 32 lempiras con 20 centavos. Precio del café. 313 dólares con 65 centavos. Presenta un incremento de 7 dólares con 55 centavos. Precio del petróleo. 77 dólares con 8 centavos. Presenta una reducción de 27 centavos de dólar.
1: Gracias por que continúan informándose a través del noticiero estelar de TV Centro. Hoy estamos en el set de TV Centro con personas que nos estarán hablando de actividad muy interesante, muy importante para la región, para Honduras, para todo el mundo prácticamente, porque estamos hablando del sexto Congreso Mundial por la Paz. Mire qué importante actividad que se está desarrollando. Y para ello, hoy me acompaña en el set Nicolás Magui, Pía Cruz, que vienen del Conservatorio Miguel Cervantes de Uruguay. Desde Uruguay nos visitan. Además, alguien muy conocido en nuestro municipio de Siguatepeque, parte de la Corporación Municipal, parte también de Canatur, la doctora Dania Mallorquín Lanza, coordinadora del Comité Nacional. Y se me olvidó también del Club de Leones. ¿En qué instituciones se encuentra la doctora Dania Mallorquín? Pero este sexto congreso en Honduras, que es el Congreso Mundial por la Paz, se estará desarrollando este próximo 19 y 20 de agosto en Siguatepeque. Si nos hablan y nos amplían para todos los que estamos ya desde ya interesados.
2: Bueno, muchas gracias, Glenda, por el espacio. La verdad que Siguatepeque va a ser sede de este gran congreso donde vienen conferencistas de diferentes países. La primera delegación que ha llegado es la delegación de Uruguay. Son 7 integrantes, jóvenes todos, son parte de un conservatorio que ellos ya les van a hablar sobre ese tema. Y la verdad que el haber logrado que Siguatepeque en el año de su centenario sea sede de este congreso, pues viene desde el año 2024, cuando fuimos a la Ciudad de México y solicitamos que Siguatepeque pudiera ser parte de este congreso tan importante, ¿verdad? Y el año pasado en Argentina, donde tuve el honor de conocer a estos chicos hermosos que tienen aquí, pues se nos dio la estafeta para que Siguatepeque pues se diera a conocer, que para nosotros es muy importante, y sobre todo para que todos los congresistas que van a formar parte de este congreso vengan a dar a conocer lo que ellos hacen como artistas, como diplomáticos, como científicos, como maestros, vienen de diferentes ámbitos, y creo que va a ser muy interesante conocer lo que ellos hacen para promover la paz.
1: Y bueno, Nicolás Magui, Pía Cruz, del Conservatorio Miguel Cervantes de Uruguay. Nos comentaba en nuestra cámara que es primera vez que visitan Honduras. Y qué bonito, y saber agradecidos los hondureños porque estarán participando y serán parte de este Congreso Mundial por la Paz. ¿Cuál es el objetivo? ¿Cuál es el propósito de poder realizar esta actividad?
3: Bueno, primero que nada, también, como así lo había mencionado Daña, agradecer por el espacio que nos están brindando. Y bueno, el objetivo de estas actividades, también de este congreso un poco, es concientizar un poco a la sociedad en general, ¿no? De que bueno, que se sigan sumando, que la paz es algo que todos tenemos que estar involucrados en eso, ¿no? Y bueno, y concientizar de que hay que luchar, de que la paz no se trabaja de una manera individual, ¿no? De que la paz es un trabajo colectivo de todos, y es por eso que, bueno, que de la mano de Dani acá en Honduras, que como bien lo decía ella, tuvimos el gran honor de conocerla en Argentina hace un año y que desde ahí se formó un vínculo muy ameno. Ella ha sido la encargada de no solo de estar al tanto y ayudar a la delegación del conservatorio que ha venido de Uruguay desde muy lejos, brindándole todas las ayudas posibles, así como de otras delegaciones que vienen, y eso es un trabajo muy importante y realmente un trabajo que se hace por la paz, ¿no? Entonces, lo que se busca con estos congresos es que se sigan sumando más Danias, ¿no? Así como también más Elena Vargas, que son las organizadoras de estos congresos, porque esa es la manera en donde nosotros podemos aportar un granito de arena para tratar de cambiar la sociedad en la que hoy vivimos.
1: Y Pía, ¿para quién va dirigido exactamente? ¿A quiénes los involucramos y en qué lugar será?
4: Bueno, esto va dirigido para todo el mundo, ¿no? Todos los que quieran conocer y estén interesados. Y nada, en todas partes del mundo, y está, pero este congreso es acá en Honduras. ¿Y
1: dónde se estará realizando? Estamos hablando 19-20 de agosto, y les consulto porque hay muchos televidentes y a través de la radio que también nos escuchan, quieren saber cómo participar, a qué hora, ¿sí? Y porque estamos hablando de algo tan importante que es la paz, que debe de unirnos como familia del mundo, o sea, indistintamente de las fronteras, tenemos que enfatizarnos en la paz.
5: Así es.
1: ¿Dónde se está desarrollando?
5: Bueno, la inauguración es el día 19 en el Salón Juan Casco de Park Place Center, y de ahí pues los diferentes conferencistas se van a estar transportando a diferentes escuelas, institutos y academias de aquí de Siguatepeque, porque el lema es tejiendo paz para un futuro, tejiendo redes para un futuro de paz. La idea de nosotros es que nosotros vayamos donde están muchachos, los jóvenes, ¿verdad? Y cada conferencista, pues, ya sea su ponencia, su taller, ¿verdad? Lo que desea que los jóvenes, y no solo los jóvenes, sino también los adultos que quieran participar, ¿verdad? Escuchen lo que han hecho ellos para crear una cultura de paz. Ya lo que es en la tarde, a partir de la 1 de la tarde o 2 de la tarde, estaremos solamente en lo que es la Casa de la Cultura, tanto 19 como 20. Pero en la mañana, en las dos fechas, se va a desplazar a los diferentes institutos. Y quiero decirte que ellos formaron este conservatorio de música, ellos van a tener la oportunidad de estar con jóvenes que también, ¿verdad?, trabajan en la música, exactamente, aquí en Siguatepeque y en Comayagua.
1: Y también, luego, al momento de identificar, les comento, en Honduras, en Siguatepeque hay tanto talento, tantos jóvenes, que pues ustedes de alguna u otra manera van a inspirarlos. Sí. ¿Qué va a pasar más después de este Congreso de la Paz?
3: Bueno, lo que nosotros buscamos es ese intercambio, ¿no? Yo pienso que este Congreso Mundial por la Paz es en Honduras, ¿no? Pensamos eso. Honduras está posicionado como un referente hoy en día en el mundo. Así frente es. A este Congreso, ¿no? Uh-huh. Entonces, lo que nosotros buscamos de una manera internacional es que todos los países tomen como ejemplo Honduras, a las personas de Honduras, ¿no? Y que lo vayan implementando en sus países. Y paralelamente, cada congresista que viene de diferentes partes del mundo, lo que sin duda busca, nosotros también buscamos desde Uruguay, es que se genere una sinergia, ¿no? ¿Qué quiero decir? Un intercambio. Nosotros desde el ámbito de la música, que vamos a estar con una profunda alegría con muchachos de conservatorios de música, crear esa unión, que el día de mañana se siga manteniendo. Aunque haya una distancia muy grande entre Uruguay y Honduras, a la hora de trabajar por la paz no se note eso, ¿no? Entonces, eso es lo que pienso que lo que busca cada congresista, que del país que viene busque un acercamiento con Honduras, una unificación, y de esa es la manera en la que podemos tejer hilos de paz.
1: Y si comenzamos y adelantamos un poco de los temas que abordarán, ¿cuáles serán?
3: Bueno, en nuestro caso nosotros lo que vamos a hacer es hablar un poco de la música, ¿no? Como nosotros como conservatorio no solo formamos en ámbito musical, sino también cómo relacionamos la música con la paz, ¿no? Entonces, cómo los chicos, usando la música como instrumento de paz, que es lo que nosotros buscamos, sí, cómo lo pueden vincular en otras ramas. Por
1: la
3: ejemplo,
1: música
3: es exactamente,
1: por ejemplo,
3: ¿no? Es un mismo idioma. Entonces, cómo en base a eso, por ejemplo, ella, que es alumna del conservatorio, hace deporte, también es futbolista. Entonces, cómo ha vinculado la paz con el deporte. Porque la paz no es algo ajeno, se puede relacionar con todo. Entonces, lo que buscamos es eso, ¿no? Que cada persona que vaya, que están invitados todos a ir al Centro Cultural para que vean esto del Congreso, que es algo muy rico, muy interesante, pueda tomar esos aprendizajes que diferentes congresistas dan para aplicarlos en su entorno. Porque eso es algo que hay que aclarar mucho. Para que nosotros podamos hacer paz, primero tenemos que hacer paz con nosotros mismos, ¿no? Si nosotros no hacemos paz con nosotros mismos, no podemos hacer paz con los demás. Entonces, que ellos vayan, ellos vean eso, que hay un cambio realmente, hay un cambio al ver muchísimas historias de diferentes partes del mundo, y que ellos saquen ideas, que pueden sacar las mismas ideas, o lo que se da muchas veces, innovar ideas, ¿no? Tomar ideas y mejorarlas, o crear nuevas ideas para trabajar con los demás.
1: Qué interesante, doctora. Y me llama la atención de que estarán en la Casa de la Cultura, pero estarán llegando a diferentes centros educativos.
5: Sí.
1: ¿Ya tienen identificado cuáles serán?
5: Sí, más que todos los que están en la parte central, ¿verdad? Está, por ejemplo, la Escuela Honduras, ¿verdad? Se hablaba de una Escuela Colombia.
1: ¿Escuelas del Estado?
5: Sí, del Estado, exacta. Sí. Pero también están privadas. También privadas, el ALBA, está el Instituto del ALBA, está el Central Bilingüe, Gamaliel, Liceo Católico Cristo Rey, San Juan Bosco, ¿verdad? Y también decirte, Glenda, que el día 20 vamos a tener una celebración muy especial en la Plaza Cívica de la Amistad, que se llama Celebración Internacional de Banderas por la Paz, y queremos invitar a toda la población de Siguatepeque que nos acompañe.
1: ¿A qué hora?
5: A las 6 de la tarde.
1: 6 de la tarde.
5: En la Plaza Cívica invitamos a todos para que nos acompañen, que lleven una velita de las que tienen batería, porque vamos a pedir por la paz del mundo. Como usted lo dijo ahorita en el noticiero, estamos viviendo un momento que realmente nos tiene impactado, porque no sabemos qué es lo que está pasando, y nosotros tenemos que
1: con
5: pedir
1: los sismos que se están
5: sí,
1: dando,
5: por todo ese dolor que está viviendo mucha gente,
1: humana, sí.
5: ¿Verdad? Entonces nosotros queremos unirnos para pedir por la paz del mundo, ¿verdad? Y realmente pues allí hay varias instituciones que nos están apoyando, ¿verdad? Como la Universidad Católica, el Instituto Gamaliel, San Juan Bosco, Liceo Católico, y giramos invitaciones a las diferentes iglesias en todas las denominaciones, porque queremos ser lo más económico posible, ¿verdad? Porque la paz es de todos.
1: Es de todos.
5: No solo es de una sola denominación religiosa, no, es de todos, y pues queremos que todos participen.
1: Cuando hablamos de paz, hablamos del Señor, de Dios que está con todos nosotros. Interesante, 19 será en la mañana en los centros educativos, en la tarde en la Casa de la Cultura, y el 20 de igual manera, pero prácticamente cerrarán en la Plaza Cívica a las 6 de la tarde.
5: El 20. Ya el 21 nos desplazamos a la Ciudad Colonial de Comayagua, ahí nos va a recibir el señor alcalde.
1: Con la misma actividad.
5: Con la misma actividad, ¿verdad? Y nada más que solamente va a ser un día, y el 22 cerramos todo lo que es el Congreso en el Lago de Yojoa.
1: Me encanta porque es una actividad no solamente enfocada para los jóvenes, porque les voy a decir, Nicolás y Pía, todos tenemos juventud dentro, entonces todos queremos tener la paz también en el corazón, todos queremos ser parte de esa inyección que ustedes vienen a aplicarnos a los hondureños, y que pues importante de que hagamos nuevamente la invitación para que nos acompañe y que sea un éxito esta actividad para Honduras.
5: Así
1: porque
5: es.
1: Estamos hablando que desde Siguatepeque será el escenario de Honduras para el mundo.
5: Así es.
1: Con este sexto Congreso Mundial por la Paz. ¿Algunas palabras finales que quieran compartirnos hoy?
4: Y bueno, nada, yo la verdad estoy muy emocionada de estar acá, no solo por ella, sino también por todos los organizadores de esta hermosa jornada, ¿no? Y nada, hoy soy yo, mañana capaz que son mis compañeros los que están acá, y yo estoy muy agradecida con todos, y bueno, es una súper oportunidad para conocer distintas experiencias y distintos ámbitos en los que la gente relaciona la paz en su vida, ¿no? Yo, por ejemplo, para mí, ¿no? Hoy, yo con el fútbol, porque el fútbol es como mi vida, pero capaz que, no sé, alguien de la plaza o algo es otra cosa, el trabajo, el estudio, y bueno, nada, yo estoy muy agradecida, la verdad, muy emocionada por estar acá.
1: Sí, la verdad es que muchos se estarán identificando con ustedes. Ustedes hablan de la música, hablan del deporte, hablan de diferentes ámbitos, pero que todo de alguna otra manera estamos en... Los buenos somos más, por decirlo así.
5: Así es.
1: Los buenos queremos la paz.
5: Uh-huh.
1: Estamos viviendo situaciones en el mundo de violencia, de crisis económica, de lo que actualmente hablamos de los terremotos. Pero Dios está con todos nosotros, y donde está Dios está la paz.
5: Así es.
1: Así que me alegra muchísimo compartir el escenario con ustedes y que vengan a realizar esta actividad en Honduras. Espero que se lleven las mejores impresiones, porque los hondureños también somos de paz, somos de amor. Y dígame.
3: Por supuesto, no, y esa inyección que usted nos decía que es la que nosotros también nos vamos a llevar para Uruguay, para volcar, y que sin duda que lo más lindo de La Paz es los amigos que uno hace en el camino, ¿no? Sí. El hecho de que nosotros ahora nos volvemos para Uruguay, felices de que la conocimos a usted, felices de que pudimos tener una vinculación más profunda con Dania, porque nos volvimos a reencontrar después de meses. Entonces, anímense todos los que están viendo esto, La Paz es de todos, anímense a ir, porque la unión hace la fuerza, como se dice, que es algo muy, muy común que se escucha. Pero bueno, esta es la manera, y bueno, y es la manera también de poder conocer a diferentes personas, diferentes partes del mundo, diferentes culturas, y cómo podemos trabajar conjuntamente todas juntas.
1: Y mire qué interesante, personas tan jóvenes que nos visitan desde Uruguay. ¿Qué edad están
3: 20.
1: Ustedes?
3: 20.
4: Yo tengo 15.
1: 15 años. 15 años. Jóvenes, sí. Inspirando más jóvenes, inspirando adultos mayores que vienen a inyectarnos La Paz en Honduras, doctora.
5: Bueno, yo agradecerles y sobre todo pues contenta porque todos los ojos del mundo, usted lo dijo, van a estar en Siguatepeque, sobre todo en los primeros dos días, 19 y 20, decirle que pues Vatican News a través de Radio Vaticano también va a estar transmitiendo, ¿verdad? Suyapa Medios, si no me equivoco, otras televisoras a nivel nacional también y ustedes a nivel local, ¿verdad? Y eso significa que nosotros estamos lanzando a Siguatepeque para el mundo. Y yo me alegro, porque yo soy regidora de la Comisión de Turismo, Arte, Cultura y Deporte, y considero que ese es el trabajo que nosotros tenemos que hacer, porque nosotros tenemos que dar a conocer al mundo quién es Siguatepeque y qué podemos ofrecer.
1: Una ventana, escenario importante, Siguatepeque para el mundo. Déjeme decirle que este espacio a través de TV Centro, gracias a Dios, no solamente es a nivel local, estamos hablando regional, y a través de nuestras plataformas digitales estamos en todas partes del mundo. Sí. Así que ustedes están vistos y escuchados, y también, como usted lo menciona, pues a través de los diferentes medios de comunicación y a través de este mismo espacio estaremos pues llevando detalle a detalle de este sexto Congreso Mundial por la Paz. Muchísimas gracias por su visita hoy, y vamos nosotros a hacer nuestra siguiente pausa comercial. Retornamos con más información. Quédese con nosotros.
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1: Bien, y continuamos con la información. Y Siguatepeque propone a la Corte Suprema de Justicia crear juzgados especializados para reducir la mora judicial laboral y otros materiales. El abogado José Flores nos detalla y nos informa el licenciado Denis Hernández, que ha tomado esta entrevista para compartirla hoy en el Noticiero Estelar.
10: El departamento legal de la alcaldía tiene que resolver una serie de demandas, en su mayoría son demandas laborales. ¿Cómo van estos procesos? Sobre este tema, el abogado Octavio Josué Flores.
11: Hay varios consorcios de abogados que están contratados desde la administración anterior, llevando la mayoría de estas demandas, ¿verdad? Las han conocido a través de, como repito, de consorcios de afuera de la ciudad. Nosotros estamos conociendo un número limitado. Sin embargo, por las funciones que nos atañen, debemos conocer a profundidad todos los procesos y las demandas que están, ¿verdad? Hay una cantidad considerable. Tenemos un aproximado de 42 demandas, desde incluso algunas desde el periodo del licenciado Eduardo Ceguera.
10: ¿Por qué se dan estas demandas? ¿Procedimientos inadecuados o qué?
11: Es correcto. Cuando se va a despedir a un empleado, debemos saber que si hay una causa justificada y hay un reglamento y el procedimiento se sigue de acuerdo a lo que la ley establece y ese reglamento también establece, pues no hay responsabilidad para el patrono, en este caso la municipalidad. Sin embargo, si se despide a un empleado, no hay motivo justificado para ese despido, pues la ley prevé que se le paguen sus indemnizaciones laborales. ¿Por qué se demanda a veces a la municipalidad? Porque algunos alcaldes han despedido a empleados y no se les ha pagado en tiempo y forma sus prestaciones laborales, y esas son las demandas que tenemos ahora entabladas.
10: ¿Cuáles son las demandas más nuevas que hay? ¿Y si hay algún riesgo de que en algún momento tenga que pagarse salarios caídos?
11: Bueno, hay algunas, ¿verdad? Hay un par de demandas que están ya para resolución y que posiblemente haya obligación de pagar salarios caídos, que están desde el año 2021 aproximadamente. Esas están ya para resolución y en esas pues sí le tocará al municipio pagar salarios caídos y las indemnizaciones de rigor.
10: ¿Estamos hablando de cuánto? ¿Cuál puede ser la cuantía en lo que está cayendo la municipalidad?
11: En el acumulado como tal, que esto debo dejar claro, no es que esta administración lo va a pagar y que hay que hacer un pago completo. La sumatoria de todas las cuantías puede aproximarse a los 20 millones de lempiras. Esto es demandas laborales, hay demandas ordinarias civiles, hay demandas en lo contencioso administrativo, o sea, no solo es por cuestiones laborales, ¿verdad? Una gran mayoría sí se refiere a esta materia, pero también, como repito, hay demandas civiles y contencioso administrativas.
10: ¿Hay algunas de ellas que no ha sido necesario pagarlas, que las ha ganado la alcaldía?
11: Hasta el momento, de todas las que conozco, no hay resolución todavía ni favorable ni desfavorable a favor de la alcaldía. No le podría decir cuál se ha ganado o se ha perdido porque no estamos en etapa todavía de que se haya dictado resolución. Las demandas laborales, sí debo ser claro y debo informarle a la población que las demandas laborales en un 99% el patrono las pierde. Eso es imposible porque la ley laboral en Honduras, el Código del Trabajo, es un código extremadamente proteccionista al trabajador. Incluso le dice que en caso de existir una duda entre lo establecido en el código, el procedimiento que se llevó a cabo, lo que diga la Inspectoría de Trabajo y lo que digan patrono y trabajador, siempre el juez deberá decidir a favor del trabajador. Entonces es un asunto que para cualquier patrono, no solo una municipalidad, es muy difícil de poder salir airoso en una demanda laboral.
12: ¿Dónde se están evacuando estos casos?
11: Lo contencioso administrativo en Tegucigalpa, Corte Suprema, en los juzgados de esta materia contencioso administrativo. Los procesos ordinarios que hay contra la municipalidad por algunos contratos se está ventilando acá en la municipalidad, son relativos a dominios plenos. Cuando hay duplicidad de titulación y las demandas laborales sí se están conociendo en el juzgado de Siguatepeque.
12: Finalmente, en las demandas laborales, ¿hay algunos por fallecimiento?
11: Sí, tenemos una precisamente que nos está...

0: Tendrían que salir de las arcas municipales para responder a posibles procedimientos de despido o derechos que no se los entregaron. 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
1: 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Y ante la escasez crítica en sus cuencas, Siguatepeque, mire, es una importante información que le vamos a compartir a continuación. Hablamos del tiempo de sequía, hablan de 75 municipios que los han catalogado que ha perdido cosechas. Hay una problemática pues realmente alarmante y preocupante en el país, y donde Siguatepeque está hablando de la escasez crítica de sus cuencas. Están previendo construir este año su primera cosechadora de agua para garantizar el suministro. Así lo está informando a continuación el alcalde de Siguatepeque, Alfredo Valeriano, que fue abordado por nuestro compañero Omar Valenzuela. Importante nota, escuchemos.

0: bastante preocupados, a pesar de las lluvias. Ahorita vemos, estamos ubicados en lo que es el sector de la toma del de la Porra, uno de los mayores caudales que ha pues generado el flujo de agua para lo que es Ihuatepeque, y lo cual también sabemos que Ihuatepeque está en tiempo de sequía, lo cual debemos tomar decisiones, y hoy es tiempo de tomar decisiones para poder ya iniciar tanto con los recursos que tenemos nosotros, aguas de Ihuatepeque, y nuestra gestión a lo que es almacenar las aguas lluvias. Realmente sabemos que estamos apaleando un poco con lo que es los pozos, pero realmente también nos preocupa el tema que las aguas lluvias no las estamos almacenando.
1: Alcalde, aquí estamos justamente en la hora de mayor captación que tiene Ihuatepeque, este es lo máximo, pues diría.
0: Así es, a partir de la lluvia vemos que hay muy bajo caudal, y pues realmente es preocupante. Creo que tenemos que esforzarnos, preocuparnos, hacer un plan de acción. Invitamos, ¿verdad?, a toda la sociedad civil, Cámara de Comercio, que nos unamos todos realmente a hacer un plan en equipo, donde la participación ciudadana es muy importante. Y pues con nuestra gestión y los recursos que contamos, creo que teníamos que iniciar ya lo que es, por lo menos empezar con las cosechadas de agua, donde realmente creo que nos vamos a sentir un poco ya más tranquilos, y empezar esta gestión también es una buena represa, porque tenemos ejemplos de otras ciudades como que están bombeando el agua. Realmente son proyectos demasiado caros, pero creo que tenemos las condiciones, ¿verdad? La geografía y realmente la pendiente donde podemos ya captar las aguas lluvias y ir apaleando poco a poco el tema hídrico del municipio de Ihuatepeque.
1: Ahora, alcalde, cuando se habla de tomas de decisiones, ¿cómo cuáles serían? ¿Hay algunas ya en el tapete?
0: Bueno, estamos haciendo algunos estudios donde junto con Patrón de Ingenieros, que ha puesto la orden también, porque no hay un presupuesto real para una represa realmente de capacidad para las necesidades de Ihuatepeque. Estamos subsistiendo en verano con lo que es el tema de los pozos. También Pronader también está dispuesto a apoyarnos, ¿verdad? A apoyar lo que es las cosechadoras de agua. Ya estuvimos viendo algunos ejemplos en otros municipios, como la Villa San Francisco. Creo que es un municipio pequeño, pero es un ejemplo para nosotros, donde realmente tenemos que iniciar con este ejemplo. Y tenemos varios sectores donde generamos estos caudales de agua, los cuales también tenemos que ser socialmente responsables, no solo en captar el agua, sino también llamamos a los consumidores que economicen el agua, porque es parte integral donde realmente tenemos que tomar decisiones. Y sabemos que de repente estamos en una etapa donde los micromedidores van a ser necesarios, porque vemos todavía el derroche, realmente el desperdicio del agua potable.
1: Alcalde, acá también otro tema muy importante, ¿se ha dejado de hacer muchas cosas?
0: Bueno, sabemos que es un año de transición, donde realmente hay que tomar en cuenta y valorar algo.

0: el gobierno anterior realmente fue un atraso. Fue un atraso, un desorden, donde todo este tipo de cosas realmente no le tomaron en cuenta.
1: Siguiente pausa comercial, volvemos con más información. Quédese con nosotros.
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4: Precio de los combustibles en Siguatepeque. Gasolina superior, 136 lempiras con 82 centavos. Gasolina regular, 125 lempiras con 58 centavos. Diesel, 132 lempiras con 36 centavos. Queroseno, 117 lempiras con 94 centavos. Precio del gas. LPG doméstico, 285 lempiras. LPG vehicular, 46 lempiras con 78 centavos.
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6: Y continuamos. Gracias porque siguen con nosotros informándose. Damos paso al segundo bloque de las noticias nacionales a continuación.
7: Hospital San Felipe reporta más de 3.600 cirugías realizadas. Más de 3.600 procedimientos se han realizado en el Hospital San Felipe desde abril hasta la fecha, informó el director Edwin Cruz. Como parte de las acciones para reducir la mora quirúrgica y brindar respuesta a los pacientes que permanecían en espera, Cruz detalló que se han practicado más de 2.600 cirugías a mayores, además de aproximadamente 1.000 biopsias, con lo que la cifra total supera los 3.600 procedimientos. El total de las cirugías, 1.561, corresponden al área de oftalmología, convirtiéndose en la especialidad con el mayor número de pacientes atendidos. En cirugía general y especialidades se realizaron 600 procedimientos, mientras que en cirugía oncológica fueron intervenidos 444 pacientes. El director destacó que más del 60% de los pacientes operados corresponden al área de oftalmología, donde existían personas que llevaban entre 2 y 3 años esperando una intervención. Cruz atribuyó estos resultados al trabajo coordinado del personal médico, técnico, de enfermería y administrativo, así como la realización de brigadas quirúrgicas. El director aseguró que el equipo administrativo ha trabajado para brindar una respuesta a la población hondureña y continuar reduciendo la mora quirúrgica acumulada en el centro asistencial. La Asociación de Fiscales al Ministerio Público necesita contratar 200 nuevos fiscales. La Asociación de Fiscales de Honduras señaló que el Ministerio Público necesita contratar de emergencia alrededor de 200 nuevos fiscales para atender la carga de trabajo y ayudar a reducir la mora judicial. Eliember Ordóñez, fiscal y miembro de la asociación, pidió a las autoridades del Ministerio Público y al Congreso Nacional gestionar un aumento presupuestario que permita atender las necesidades del personal de la institución. Faltan alrededor de 200 fiscales para poder dar un paliativo, una respuesta inmediata a la sociedad hondureña, manifestó Ordóñez. explicando que actualmente el Ministerio Público opera con aproximadamente 760 fiscales, quienes enfrentan una elevada carga laboral debido a la falta del personal. En ese sentido, pidió que se esclarezca de manera pronta el futuro de estos profesionales, ya que sea para proceder en su contratación o para convocar nuevamente un curso para incorporar más personal. El abogado reiteró su llamado al Poder Ejecutivo y al Congreso Nacional para que asignen los recursos necesarios y permitan fortalecer la capacidad de investigación de la institución. Familia es atacada por enjambre de abejas y niño de 3 años termina hospitalizado. Una familia vivió momentos de angustia luego de ser atacados por un enjambre de abejas en la colonia Brisas de San José, ubicado en la carretera que conduce hacia Olancho, en Tegucigalpa, en la capital de Honduras. El incidente ocurrió durante horas de la tarde del jueves 13 de agosto y dejó a 6 personas afectadas, entre ellas 3 menores de edad, quienes recibieron atención prehospitalaria por parte de elementos del Cuerpo de Bomberos. El portavoz de la institución, el sargento Alejandro Palma, explicó que la emergencia fue reportada a través del Sistema Nacional de Emergencias 911, por lo que se desplazó personal de los bomberos para atender a los afectados. Al llegar al lugar, los bomberos constataron la presencia de un enjambre de abejas que había afectado a varias personas. Los equipos de emergencia procedieron a evacuar a los afectados y brindarles atención médica. Entre las personas afectadas se encontraba un niño de 3 años, identificado como Ángel David Reyes, quien presentó un choque anafiláctico, una reacción alérgica grave que puede aparecer después de una picadura. Debido a la reacción, el menor fue trasladado de emergencia al Hospital Materno Infantil, donde permanecía bajo observación en la sala de emergencias. Hasta el momento, no se ha brindado más detalles sobre su estado de salud. Para TV Centro de Noticias, les informó Jiret Esteves.
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0: Bien, estamos el día viernes, ya cerrando semana de informaciones. Y todos los viernes nosotros le actualizamos para que se prepare para el próximo lunes. Recuerde, es a partir de las 12 de la noche, o sea, a partir del minuto cero comienza el incremento de los precios de los combustibles. Precios a partir del día lunes 17 de agosto. Damos como referencia los precios de Tegucigalpa. El nuevo precio en la gasolina super será de 139.12, un incremento de 29 centavos. La regular tendrá un nuevo precio de 128.23, el incremento será de 81 centavos. El diésel, su nuevo precio será de 138.14 lempiras. Aquí el incremento es considerable, de 3.89 lempiras. Imagínense, casi 4 lempiras será el incremento para el diésel. El querosene, su precio será de 122.59 con un incremento de 2.62 lempiras. El GLP vehicular, 48.35 será su nuevo precio y solo aquí tendrá una rebaja de 0.05. Imagínense. Así que precio de los combustibles por galón a partir del lunes 17 de agosto. Así que prepárese a llenar el tanque de combustible el fin de semana. Queremos compartirle también una información interesante, que el cuerpo de bomberos, los elementos de bomberos, están en todo tipo de actividad. Y donde este viernes 14 de agosto nos presentan el informe de servicio de ambulancia en la colonia Montecristo 3, están hablando de que se reporta la unidad y personal que al arribar al lugar se observa una paciente boca arriba, de cúbito supino, en labor de parto con alumbramiento de feto, donde se procedió a realizar el mecanismo de parto y corte del cordón umbilical con extracción de placenta. Mire, todo lo que hacen los bomberos. Recibieron este bebé, ahí mismo realizaron el mecanismo de parto, hicieron el corte del cordón umbilical y la extracción de la placenta. Completos el cuerpo de bomberos. También otra actividad que también el cuerpo de bomberos estuvo presente este día es en un accidente vehicular en el barrio el Centro frente a Tiendas Rossi. Aquí se reporta el personal que atendió un accidente tipo colisión entre una camioneta y una motocicleta, donde el conductor y sus acompañantes de esta resultaron lesionados. Luego se procedió a atender al conductor de la motocicleta, el cual presentaba una herida abierta en su pierna, y se realizó limpieza y vendaje de la herida para después trasladarlo al Centro de Salud Gustavo Boquín del barrio Suyapita. Así que en todo está el cuerpo de bomberos, en todo tipo de actividad el cuerpo de bomberos. Así que le recordamos que el próximo 21 a las 9 de la mañana será la entrega ya de manera oficial en la Plaza Cívica del camión de bomberos. Ya está todo listo. Hablábamos que no estaba listo el camión, que estaban listos los bomberos, pero hoy estará todo listo a partir del próximo viernes 21. Bien, nosotros vamos a continuar con la información y damos paso a Molineros Comercial, que presenta su oferta del mueble durante el mes de agosto con facilidades de crédito y muchas sorpresas más en Siguatepeque, para los clientes de Siguatepeque. 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
0: Bien, vamos a finalizar el noticiero de hoy con cargado de informaciones que tenemos en nuestra agenda y no pudimos compartirla toda por la cantidad de noticias que presentamos. Bien, vamos a finalizar hoy, esta semana prácticamente, dando a conocer un resumen de información internacional. Nuestro compañero Martín Lazzaroni nos ha preparado este material. Con esto nos despedimos. Deseamos que usted tenga una feliz y bendecida noche. Será hasta el día lunes, si Dios lo permite, y si usted nos sigue prefiriendo. Que tenga usted un lindo fin de semana, busque de Dios, haga actividades deportivas y un encuentro con su familia. Vamos a las informaciones internacionales.
3: El presidente de Estados Unidos grabará tanto el producto final como sus piezas hasta el 100%, aunque la Unión Europea pagará el 15% y Reino Unido el 10% de la tarifa arancelarias. Los drones que Estados Unidos importe estarán sujetos a aranceles de hasta el 100% en virtud de una orden que el presidente Donald Trump aprobó el jueves. Los fabricantes europeos han quedado fuera del tramo arancelario más severo. El material procedente del bloque soportará un gravamen del 15% y los modelos fabricados en Reino Unido se enfrentarán a un tipo del 10%. Washington sostiene que Estados Unidos ya no puede permitirse depender de fábricas extranjeras para un arma que ha transformado el campo de batalla y es clave en las guerras modernas. El presidente de Estados Unidos, Donald Trump, recorrió a la sección 232 para imponer el arancel, una disposición de seguridad nacional ya aplicada a acero, al aluminio, el cobre, los coches y los productos farmacéuticos. Nueva Zelanda ha anunciado que retira su apoyo al cuestionado presidente de la FIFA, Gianni Infantino, rompiendo con la postura establecida por el organismo rector del fútbol en Oceanía. En un comunicado difundido este viernes, la Federación Neozelandesa de Fútbol afirma lo siguiente: tras una cuidadosa reflexión, la Nueva Zelanda Fútbol considera que determinadas decisiones y actuaciones dentro de la FIFA han contribuido a quebrar la confianza y a aumentar la división en el fútbol internacional, y que es necesario llevar a cabo una revisión independiente para restablecer la credibilidad y la confianza. La Federación de Nueva Zelanda considera que este momento representa una oportunidad para que todas las asociaciones miembros de la FIFA defiendan una gobernanza, una rendición de cuentas y una transparencia más sólida, fundamentales para mantener la confianza en la gestión del fútbol mundial, añade en el escrito la Federación de Nueva Zelanda. Asimismo, pidió además una revisión independiente de las circunstancias que rodearon al controvertido y ya descartado plan de inversión privada de la FIFA, que contemplaba invitar a inversores externos a comprar participaciones en una filial denominada FIFA Forward Enterprise. Para TV Centro de Noticias, Martín Lazzaroni.

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0: Buenas noches, muy buenas noches, televidentes de TV Centro HD. Les presento a partir de ese momento Puro Deporte con lo más importante en el amplio mundo de los deportes. Doy gracias a Dios porque me permite estar un día más con vida y un día más en el trabajo. Bendiciones a toda nuestra teleaudiencia. Voy de inmediato con la información que les he preparado. Atlético Independiente ha finalizado su preparación de cara al compromiso que sostendrá este sábado a partir de las 7:30 de la noche en el Estadio San Pedrano General Francisco Morazán ante la realeza del Real España. Real España Independiente, 7:30, cobertura previa por parte de TV Centro HD a partir de las 6:30 de la tarde. Bien. El técnico del Atlético Independiente, Juanfran García, ha hablado sobre este compromiso ante el Real España este fin de semana.
1: Con el míster Juanfran García, profe, ya hay que darle vuelta después de esa victoria ante Choloma. Ahora se viene otra visita complicada a la ciudad de San Pedro Sula contra el Real España.
2: Sí, la victoria ante Choloma ha estado olvidada ya. Es pasado ya. Lo que nos preocupa, como es el fútbol y como lo vemos nosotros, es el presente. Y en el presente tenemos, mañana mismo tenemos ya un partido ante Real España, un equipo muy bien hecho y que va líder.
1: Estos dos líder, ¿y qué le ha visto al Real España en este arranque de torneo?
2: Tiene muy buenos jugadores, tiene una idea clara. Es un equipo muy competitivo, es un equipo que no te pone las cosas fáciles, que es muy difícil buscarle los espacios o sus puntos débiles.

0: Las 7, 16 minutos.
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0: Las 7
1: y 30 minutos.
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0: las 7:46 minutos.
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0: Las 8, 3 minutos.
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3: Las 8, 18 minutos.
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0: Las 8:36 minutos.
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2: Las 8:47 minutos.
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0: Las 9:08.
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0: las 9:39 minutos.
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1: Las 9:46 minutos.
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1: Las 9
2: y 55 minutos.
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Amigos, ¿qué tal? Es un placer saludarles en esta mañana. Ya iniciamos nuestra audición de hoy. Saludos, ya son las 5 de la mañana con 59 minutos. Son las 5:59 minutos, iniciando nuestro programa en esta fecha. Hoy es sabadito ya, hoy es 15 de agosto. Damos gracias a Dios por este día, por esta mañana que nos permite saludarles a todos y cada uno de ustedes que nos sintonizan a través de la radio, a través de esta audición del Matinal Ranchero, el programa de los cumpleañeros. Saludos para todos y cada uno de ustedes que nos sintonizan ya a través de la Centro y por supuesto a través de nuestra app, a través de TRH Plus en nuestra página web. Saludos en esta mañana desde Siguatepeque, en la zona central del país. Eduardo Antonio les saluda esta mañana. Buenos días, feliz fin de semana para todos.

Son ya las 6 de la mañana, mis amigos, son las 6 de la mañana con 4 minutos, hay 4 minutos en la centro, en esta mañana del día sábado. ¿Qué tal? ¿Cómo amaneció usted? ¿Amaneció bien? ¿Amaneció con muchas ganas de trabajar? ¿Amaneció con la actitud positiva en esta mañana? Pues hay que darle gracias a Dios, ¿verdad? Hay que darle gracias a nuestro Padre Celestial por esta mañana bonita, por este día, por este nuevo amanecer que nos ha regalado nuestro Padre Celestial. Mire, con lluvia hoy amaneció, mire, cuando me iba a venir empezaba a llover, ¿verdad? Empezaba a llover, anoche llovió un poquito también, está lloviendo acá en Siguatepeque, pero hoy en horas de la mañana amaneció a eso de las 5 de la mañana, ya empezó a llover, mire. Pero gracias a Dios pasó sin que pasara nada, ¿verdad? Bueno, saludos, gracias por escucharnos. Que si me mojé, no me mojé. No nos mojamos hoy, gracias a Dios, ¿verdad?

Bien, saludos, buenos días, saludos, ya son las 6:10, son las 6:10 aquí en la Centro. Saludos en esta mañana, gracias por escucharnos a través de la Centro en este fin de semana. Hoy es sábado, a todos y cada uno de ustedes va nuestro saludo muy especial, 2773-0111 habilitado, nuestro número de WhatsApp 9931-9770. Saludos en esta mañana, gracias por escucharnos aquí en la Centro.

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Bueno, saludos. Saludos. Bueno, se cortó la comunicación. Bueno, saludos. 27-73-0111, línea fija de la radio 99-31-9770. Saludos en este fin de semana. Son ya las 6 de la mañana con 14 minutos. Son las 6 de la mañana más 14 minutos. Quiero saludar a los amigos socios que tenemos apuntados en esta audición. Saludo para la señora Olga Marina Mencía Pereira en el barrio La Buena Esperanza. El saludo cordial es la socia número 1. La niña Scarlett Vanessa Argueta Castellanos en el barrio San Juan es la socia número 2. La señora Bartola Gómez en el Rincón es la socia número 3. Saludo para el señor Efraín Benítez Sinestrosa en Delicia San José de Comayagua, socio número 4. A la niña Jimena Alexandra Suazo en La Tigra, socia número 5. Le saludamos aquí en La Centro. Saludos en esta mañana. Gracias por escucharnos, por estar con nosotros a través de la audición del Matinal Ranchero. Feliz fin de semana.

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Bueno, seguimos en esta mañana en la Centro. Saludos a través del programa, nuestro saludo cordial a todos y cada uno de ustedes que nos sintonizan a través de la Centro. Ya son las 6 de la mañana con 20 minutos, son las 6 de la mañana.

Bueno, saludos en esta mañana a través de la Centro. Ya son las 6 de la mañana con 27 minutos. Son las 6:27. Saludos a todos en esta mañana en diferentes partes de nuestro país. Buenos días, el mundo entero.

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3: Bueno, saludos a todos en todas partes, amigos, gracias por escucharnos a través de la Centro. Ya son las 6:32 hora local, 6:32. Saludos para todos a esta hora de la mañana. Hoy quiero saludar porque mañana estará de cumpleaños la niña Jaylin Victoria Díaz Argeñal. Mañana estará celebrando 5 añitos. El saludo cordial es a nombre de su padre, de Milton Díaz, allá en los Estados Unidos. Saludos en esta mañana, así que nuestro saludo muy especial para la niña, para la vivaracha niña Jaylin Victoria Díaz Argeñal. Mañana estará arribando a sus 5 primaveras. Saludos en esta mañana a nombre de su padre, de Milton Díaz, nuestro saludo cordial, y toda su familia y su abuelita también, doña Victorina Díaz, también el saludo muy cordial. Así que felicidades a la vivaracha niña Jaylin Victoria Díaz Argeñal. Mañana celebra sus 5 añitos. Que Dios la bendiga, que Dios la guarde, que cumpla muchos años más para bien de toda su familia, especialmente su padre, de Milton Díaz, el saludo muy cordial en Kentucky. Saludos ahí en Kentucky, les saludamos a través de la Centro. Muchísimas felicidades por su cumpleaños. El saludo muy cordial en esta mañana a través de la Centro a todos aquí en el barrio El Centro, barrio abajo. Saludos, felicidades.
4: Esta es la historia de un muchacho que un día, al terminar uno de nuestros conciertos, se nos acercó y nos dijo: yo soy seguidor de ustedes.

Bueno, seguimos en esta mañana en la centro. Ya son las 6 de la mañana, 38 minutos. Son las 6:38. Buenos días, saludos para todos en todas partes. 22 a las 7.

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1: Bueno, continuamos en esta mañana, ya son las 6:44 a.m, son las 6:44 a.m. en la Centro. Saludos en esta mañana de fin de semana para todos en todas partes. Saludos a la gente que nos escucha en Estados Unidos, saludos a todos y cada uno de ustedes que nos escuchan a esta hora de la mañana en sus horarios normales allá en los Estados Unidos, ¿verdad? En Nueva York. Ahí para el amigo Miguel Bonilla, Miguel Ángel Bonilla, saludos en esta mañana. Saluda también a nuestros amigos allá en Charlotte, saludos en esta mañana. Rafael Martínez allá en Denver, Colorado. ¿Quién más nos escucha en Estados Unidos? De nuestros buenos amigos que siempre están con nosotros a través de la Centro. El amigo Carlos Pereira en Oklahoma también, siempre sintonizando la Centro. Feliz fin de semana para todos y cada uno de ustedes que nos sintonizan a través de la radio. Bueno, gracias por escucharnos. Siempre les invitamos para que nos escriban, para que nos manden sus notitas al programa para saludarles en el día de su cumpleaños.

Bien, ya son las 6 de la mañana, 52 minutos hasta las 7. Le acompañamos, luego retornamos a las 9 para presentarles la música grupera en el fin de semana. Buenos días, buenos días.

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0: esta potente emisora tiene el completo honor en presentar su programa 100% Natural, a cargo del naturista Jonael Montes y Martí Montes. Esperamos que estos 30 minutos sean de su completo agrado. Si usted gusta, nos puede llamar después de este encantado programa al 96 80 89 37 y al 89 40 85 44. 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Bienvenidos todos y cada uno de ustedes a este bonito programa. Hola hermanos, ¿cómo están todos y cada uno de ustedes en casita? Nuevamente estoy aquí en estas potentes cabinas de radio el día de hoy con mi hermano Jonael Montes para llevarle lo que son 30 minutos de charla natural. Si usted en este momento me está escuchando, hermano, en barrios, colonias, aldeas, caseríos, en cualquier parte del mundo que usted me está escuchando a través del internet, coméntele a todos sus familiares y amistades que siempre me pueden escuchar a esta misma hora, porque es aquí donde usted va a poder encontrar lo que es el verdadero significado de la palabra verdad. Es aquí donde usted se va a poder desengañar, donde usted se va a poder quitar una venda de los ojos. Usted quiere saber qué es lo que está pasando en su vida. 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Siga usted en fiel sintonía de este bonito programa. Es correcto, hermano. ¿Cuándo es que usted se va a venir? No deje para mañana lo que puede hacer hoy. Le voy a dar a usted a resolver ese problema que tiene de sobrepeso. Si usted quiere bajar 5, 10, 15, 20, 30, 40, 50 o 100 libras, aunque usted no lo crea, pero ha habido personas que de verdad ha tenido demasiado sobrepeso y ha logrado a bajar 100 libras. 100 libras de grasa mala. La grasa mala, hermano, es la que usted lo va a llevar al camino del fracaso, porque la grasa mala es la que le puede tapar venas y arterias de su corazón. Entonces, si usted en este momento está con problemas de sobrepeso, yo le voy a dar que usted pueda controlar su peso. Dígame usted cuántas libras quiere pesar, yo le empiezo a dar su plan de tratamiento natural y usted va a ir pesándose poco a poco, va a ir viendo cómo usted va bajando en forma natural. Tengo los mejores tratamientos para que pueda usted bajar de peso sin necesidad de enfermarse, sin necesidad de dejar de comer, porque ese es el problema, que hay personas que piensan que para bajar de peso solo sacrificando su estómago. No, para eso son los tratamientos naturales, hermano, para no dejar de comer esos alimentos tan ricos ricos que nosotros disfrutamos en la vida. Si dentro de lo que son los tres doctores, hermano, está el comer y hacer ejercicio y dormir bien, son los tres doctores de nosotros los seres humanos. Entonces no hay que dejar de comer, hay que comer, pero hay que comer saludable y hay que saber comer, porque ese es el problema, que uno cuando no sabe comer, entonces es donde tiene la obesidad y el sobrepeso lo va a llevar solo únicamente al camino del fracaso, cosa que no queremos. Queremos que usted esté bien. Bueno, yo no quiero que me crea porque yo diga, quiero que me crea por los hechos, no palabras. Aquí tengo el día de hoy una cadena de testimonios y una hermana dice: logré bajar de peso, el sobrepeso me tenía con diabetes, me tenía con tantos problemas. Pero yo quiero que escuchen esta cadena de testimonios.
1: Bueno, queridos hermanos y amigos, me encuentro el día de hoy nuevamente en nuestra oficina. Tengo más testimonios de agradecimiento y hoy se nos presenta una hermana a regalarme un testimonio y también le ayudamos a que tuviera su talla perfecta. ¡Qué bonito!
2: Muy buenos días, doctor. Estoy muy feliz de poder estar aquí y de poder compartir mi testimonio. Es poco, pero la verdad es mucho para mi persona y para las personas que estaban alrededor mío, porque sabían que yo tenía problemas de obesidad y eso me provocó diabetes y tenía muchos problemas. Cuando yo vine, tenía muchos problemas y la verdad yo no le creía a usted que podía bajar tanto peso, pero sí, bajé 13 libras en un mes y el azúcar me fue bajando, ya no utilizo metformina y antes utilizaba también insulina en emergencias y dejé de utilizarla gracias a usted, hermano.
1: Qué bueno, me alegra mucho, sinceramente, hermana, porque yo le dije, hermana, si usted toma estos productos que tengo que son tan buenos, tan naturales, usted va a lograr bajar peso, va a lograr mejorar sus problemas de páncreas.
2: Sí, la verdad, mi familia se asombra que ahora yo pueda comer bien y no esté con sobrepeso y que tampoco esté con el azúcar arriba. Mi familia está asombrada, algunas personas hasta lo han venido a visitar, hermano, usted es testigo de eso, y pues igual mis amigos están bien felices de mi cambio.
1: Bueno, queridos hermanos, me encuentro en nuestro consultorio el día de hoy aquí con un hermano que la verdad lo vemos completamente diferente. El que nos cuente por qué nos visitó él cuando vino a nuestra oficina.
3: Ella que yo vine aquí a su consultorio porque yo me sentía bien mal, que no podía, bueno, agacharme porque me dolía la columna. Pero hoy me siento más bien, gracias a Dios, porque por las medicinas que usted me ha dado. Y yo le digo a los hermanos que sigan el ejemplo porque de mi hermano, porque él tiene buenas medicinas. Es buena esa medicina.
1: Porque usted sabe que algunos lugares, pues, a usted le recomiendan, pero no lo consumen. Y nosotros, pues, consumimos el producto con usted mismo. ¿Y cómo fue que nos visitó usted acá? Cuénteme, hermano.
3: Bueno, yo le visité porque un hijo mío lo había visitado a usted y él me dijo, vamos donde mi hermano, porque allí tiene buenas medicinas y haga el impulso. Y yo hice el impulso, pues hoy me siento más agradecido, pues, con él, porque
1: con el primer tratamiento me lo cambió.
3: Ya sentí el cambio yo.
1: ¿Me regalas su nombre y dónde nos visita, hermano?
3: Daniel Pérez, y vivo en Tel Atlántico, Los Laureles.
0: Tengo un hermanito que me está visitando. Él está completamente agradecido. También estaba mal de salud. Mejor el hermano que nos cuente qué era lo que más a él le afectaba.
4: Bueno, sí. Primero, como le digo, dar las gracias a Dios por tenerme acá frente a ustedes, ¿verdad? Porque sin él no somos nada. A mí me iba mal en todo. Me decía un compañero que lo visitara, pues yo con poca fe, yo me negaba, pues, y tomé la decisión, hermano, de venir acá donde usted, como me decía mi compañero, que salía a vender conmigo. Ha cambiado enormemente.
0: Me alegra mucho, sinceramente, hermano. Miró mucho resultado, cambió, gracias a Dios. Pues eso me alegra de verdad, porque yo le dije en poco tiempo, me alegra, fíjese, me alegra sinceramente, pues, que todo vaya cambiando. Es poco a poco, como usted dice, no es de la noche a la mañana. Me recuerdo que usted me había enseñado como un grano que le había salido como por el calcañal del pie también, de tanto caminar, hermano. Usted caminaba y caminaba y caminaba desajustadamente y de nada le servía.
4: Fíjese que sí, hermano, ahí tiene toda su razón. Fíjese que esa llaga era por tanto caminar, porque yo andaba en aldeas, pueblos, caseríos, vendiendo caseado, pues, y caminaba bastante. con el tratamiento que usted me dio para el problema que tenía, ese grano que se me había a través de problemas gástricos. Ya gracias a Dios, ya mi grano sanó, ya estoy recuperado, y gracias al Señor y a usted que me trajo acá.
0: Qué bonito, hermano, es una cadena de testimonios de agradecimiento. Si usted en este momento me está escuchando y usted dice, ¿será verdad? Pues la verdad, los hechos hablan. Nadie va a venir a un testimonio si todavía no se siente bien. Si usted ya se siente bien, puede venir y regalarme su testimonio de agradecimiento. Eso sí, ese testimonio usted me lo va a regalar si nace de su corazón. ¿Obligatorio o no? No, yo no estoy obligando a nadie a darme testimonio. Porque también hay personas que me dicen, hermano, yo me quisiera curar, pero yo no quiero dar testimonio. No le estoy obligando. No se preocupe, que esto es si usted quiere. Es más, hermano, yo tengo muchos testimonios que todavía no los he agarrado por no tener tiempo. Porque yo demoro de 4 o 5 minutos para agarrarme un testimonio. Esta cadena de testimonios que usted escucha son testimonios cortos que están cortados. Son testimonios cortitos, pero yo tengo los testimonios completos de 5 minutos, de 6 minutos, de 4 minutos. Porque las personas testifican y dicen, mi vida cambió. Si usted ya no visitó de manera personal, usted ya se siente bien, pues puede comentarle también a sus familiares, amistades, porque es otra cosa. Que persona que a veces me dice, hermano, yo ando de escondidas aquí, yo quiero que nadie se dé cuenta que yo aquí ando, y porque están de escondida, ¿acaso que nosotros estamos haciendo cosas malas? No, hermano, no se preocupe, nosotros solo únicamente podemos hacer el bien y sin ver a quién. A mí me están visitando personas católicas, me están visitando personas evangélicas, porque la naturaleza Dios la dejó. Pero también hay cristianos que me están visitando y me dicen, hermano, mire que yo aquí ando en la consulta, pero yo no quiero que el pastor se vaya a dar cuenta porque si no me mata. ¿Cómo es posible que usted, el pastor de su iglesia, le va a prohibir a que se venga a buscar su salud? Hermano, Dios dijo, hace tu fuerza que yo te ayudaré. Primeramente usted pídale la guía a Dios, pídale el camino a Dios, si conviene o no conviene venir a nuestra botánica. Si Dios no le permite a usted, entonces no se mueva. Si usted no tiene fe, también, hermano, no gaste dinero, no pierda su dinero, no pierda su tiempo. Si usted no va a tomar el medicamento, porque ese es el problema, que las personas cuando han perdido la fe, ni las medicinas toman. Y si los medicamentos no se toman, entonces no llegan. Hermano, yo quiero en este momento dejarles a mi hermano Jonael Montes con todos y cada uno de ustedes.
5: Hola, ¿qué tal, queridos oyentes de este tan lindo y encantado programa? Espero Dios me los tenga con salud y me los tenga con bienestar en sus hogares y donde quiera que usted me esté sintonizando. Les saluda el hermano

0: porque estar con mucho sobrepeso va a aumentar el riesgo a que nosotros desarrollemos diferentes enfermedades como la diabetes, la presión arterial, los problemas del corazón o incluso algunos tipos de cáncer. Pero ¿por qué produce el sobrepeso? Existen varias causas. Una de las principales y las más comunes es la alimentación. La alimentación en comidas rápidas, comidas ultraprocesadas, bebidas muy azucaradas, frituras, todo esto influye en el sedentarismo, hermano. Es decir, pasar muchas horas sentado y hacer poca actividad física, además del estrés y la falta de sueño. Por eso algunos medicamentos y ciertos factores que hereditarios también pueden favorecer el aumento del peso, hermano. La buena noticia es que el sobrepeso puede prevenirse y controlarse con buenos hábitos saludables. El primer paso para llevar una alimentación equilibrada es recomendar el consumo de frutas y verduras, cereales. Y también otro consejo que yo le puedo dar a usted es que reduzca el consumo del azúcar, las grasas saturadas y las bebidas gaseosas, que estos son altos en químicos y preservantes que pueden desarrollar un cáncer en su cuerpo. Otro hábito muy importante es la actividad física. Para que usted esté bien, tiene que realizar mínimo de 30 a 40 minutos diarios de ejercicio, porque así puede ayudar a mantener un peso saludable y mejorar el funcionamiento de nuestro corazón. También es importante beber la suficiente agua durante el día. Si usted es de esas personas que le gusta mucho las bebidas gaseosas, trate de cargar un galón de agua para cuando le den ganas de beber esa bebida gaseosa que tanto le gusta. Mejor consuma agua, que es mejor. Y otro factor para que usted esté muy bien, tiene que dormir mínimo de 7 a 8 horas diarias. Si usted no lo está haciendo, yo le invito a que lo haga en cuanto antes, porque si usted sigue durmiendo de 5 a 4 horas, rápido va a tener un envejecimiento, rápido usted va a tener arrugas en su cara, rápido usted se va a sentir muy fatigado. En lo general, nosotros tenemos la culpa la mayoría de veces, porque dejamos de desarrollar estas enfermedades. Pero nosotros, déjeme decirle que le vamos a ayudar en cualquier tipo de enfermedad. Ustedes pusieron atención a la cadenita de testimonios y pudieron comprender que nosotros le ayudamos a la hermana a que tuviera su talla perfecta. Nosotros le ayudamos a bajar de peso en pocos meses, y así como ella, le podemos ayudar nosotros, porque tenemos buenos productos, tenemos buenos suplementos y le vamos a dar los mejores consejos para que usted pueda bajar de peso, para que usted pueda curarse de esa enfermedad que lo está afectando. Pero yo los voy a tener que dejar con el doctor Martín Montes. Espero y sigan disfrutando de estos 30 minutos. Siga en este gustadísimo programa.
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0: 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Si está sufriendo usted de olvido mental, siente que no se le queda nada, yo le puedo ayudar. 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También si está sufriendo usted de migraña, si está sufriendo usted, hermano, de mala circulación de la sangre, su sangre no anda circulando en perfectas condiciones, yo le voy a dar con piedras en los riñones, piedras en la vesícula, le voy a dar con esos cálculos renales, le voy a dar, hermano, con esa enfermedad del hígado, hígado graso que usted tiene, y lo que usted tenga, venga, póngamelo en nuestras manos y le voy a ayudar. Me despido de ustedes, hermanos, hasta pronto. Esta potente emisora tuvo el completo honor en haberles presentado su programa 100% natural, a cargo del maestro de fama internacional, Martín Montes y Jonael Montes. Esperamos que estos 30 minutos hayan sido de su completo agrado. Si a usted le gustó este programa, le invitamos a sintonizarlo de lunes a sábado, a esta misma hora y por esta potente radioemisora. 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Estos grandes maestros de fama internacional se retiran del aire. Hasta la próxima, que Dios me los cuide.
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0: 9 de la mañana, 17 minutos, 9:17 en la centro. Saludos.
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0: para todos.
1: 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Filipenses 4:13. 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
0: Nueve diecinueve minutos en la centro, 9:19 en la hora de los supergrupos.

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3: Bueno, saludos amigos, ya 9 de la mañana, 33 minutos, 9:30.

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Bueno, ya estamos en las 9 de la mañana con 43 minutos, 9:43 en la Centro. Saludos para todos.

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amor ha sido tan maravilloso que es difícil aceptar que existe el sufrimiento. Pero para amar hay que sufrir también, y hay que aprender a llorar como tú y yo lo hicimos.

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Bueno, ya estamos en las 9 de la mañana con 51 minutos, 9:51 minutos. Gracias por escucharnos. Saludos a la gente allá en Agua Azul. Ahí nos está escuchando doña Janet. Saludos, doña Janet, ahí junto a su esposo. Saludos. En este...

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Son las 10 de la mañana, 10 de la mañana, 11 minutos, 10 con 11 minutos. Saludos para todos a través de Caravana Musical de Éxitos. En este sábado, fin de semana, saludos para todos en todas partes. Gracias por escucharnos. Yo les invito para que nos llamen al 27-73-0111. Nuestro número de WhatsApp también 99-31-97-70. Saludos en el fin de semana a través de la radio, a través de la Centro. Gracias por escucharnos. Buenos días. Buenos días, buenos días en todo el país. Gracias por escucharnos aquí en la Centro.

0: Bueno, saludos ya, son las 10 de la mañana con 16 minutos aquí en la Centro, 10-16 minutos. Saludos a todos y cada uno de ustedes que nos sintonizan a través de esta audición. En Caravana Musical de Éxito es la audición de la música popular variada. Saludos a todos en todas partes. Vamos a la pausa, ya venimos.
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0: Bueno, saludos, ya estamos en las 10 de la mañana con 18 minutos. 10-18 minutos aquí en la Centro, en Caravana Musical de Éxito. Saludos a la niña Hailey Victoria Díaz Argeñal. Mañana domingo estará celebrando sus 5 añitos. Saludos allá en Estados Unidos a nombre de su padre, de Milton Díaz. A nombre de Milton Díaz, el saludo muy especial. Que Dios la bendiga, que Dios le guarde, que cumpla muchísimos años más. Mañana estará tirando la casa por la ventana la bebé, la vivaracha niña Hailin Victoria Díaz Argeñal. En su cumpleaños, que Dios la bendiga, que Dios le guarde y que cumpla muchísimos años para bien de su padre, de Milton Díaz. Saludos especiales en esta mañana allá en los Estados Unidos. Saludos a través de la Centro. Saludos para nuestros amigos en diferentes partes de la zona centro-occidental del país, en La Esperanza, departamento de Intibucá también. Nuestro saludo muy especial, disfrutando de la variedad musical en la Centro. Es el Tiny Whining.

Bien, ya son las 10 de la mañana con 25 minutos. Amigos, son las 10 de la mañana con 25 minutos aquí en la Centro. Saludos para todos en todas partes. Gracias por sintonizarnos en esta mañana de fin de semana. Hoy es sabadito. Saludos para todos nuestros amigos que nos sintonizan a esta hora de la mañana disfrutando de nuestra programación musical. Saludos a través de Caravana Musical de Éxito, Variedad Musical. Hoy es sabadito, señores.

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1: Son ya las 10 de la mañana, 49 minutos.

Bueno, saludos en esta mañana en la centro. Son ya las 10:52 minutos. Es la magia de tus besos.

0: éxito. Gracias por su atención. Que tengan todos una feliz mañana.
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1: ¿Qué tal? Qué gusto saludarles en una nueva emisión de noticias. Hoy, sábado 15 de agosto del 2026. Bienvenidos a informarse a través del informativo de las 11 por Centro Radial en TV Centro y por supuesto en nuestras plataformas digitales. Hoy con variada información a través de esta emisión de noticias. Vamos a las informaciones de inmediato y al ganar la licitación, la empresa Soluciones Ambientales también se hace la ampliación de algunas rutas e implementan algunas pequeñas montacargas. El ingeniero José Manuel Sabillón de la Unidad Municipal de Residuos Sólidos nos brinda los detalles.
2: Ingeniero José Manuel Sabillón, luego que se ha informado que la actual compañía que presta el servicio de la recolección de desechos continúa, entiendo que estarían suscitándose algunos cambios siempre.
3: Sí, en efecto, pues inició el proceso de licitación pública nacional para ambos servicios, el servicio de recolección y transporte y también para el servicio de disposición final o tratamiento final de los residuos. Se inició con este proceso, el cual pues culminó y se conformó una comisión evaluadora, comisión pues que la corporación la recomendó. Se hizo todo el proceso de licitación, donde vinieron a participar diferentes empresas para ambos procesos, donde se hicieron las visitas de campo, donde se hicieron las revisiones y evaluaciones de cada una de las empresas que presentaron, y pues al final se presentó un informe de recomendación de adjudicación a la corporación, y la corporación pues recomienda esa misma adjudicación al alcalde para poder adjudicar ambos contratos de los servicios que se están brindando. Dentro de las mejoras que tendremos para lo que resta del año, porque fue una licitación para 5 meses, del 9 de agosto hasta el 31 de diciembre, con el objetivo de que la próxima licitación se van a realizar o se van a incorporar todas las, en los términos de referencia, todas las evaluaciones y mejoras que estaremos realizando estos 5 meses, ¿verdad? Temas de ampliación de rutas, temas de mayor cobertura, más unidades, porque lo que se pretende es poder generar un diagnóstico de mayores ingresos para crear un colchón presupuestario que nos permita una mejora en el servicio.
2: ¿Ellos, entiendo, estarían disponiendo de vehículos pequeños ahora?
3: Sí, se cuentan con 4 unidades compactadoras siempre y se incorporaron 2 motocargas que vienen a fortalecer a la unidad de residuos sólidos. Están incluso en los horarios laborales de la unidad, al servicio de la unidad, para dar atención a denuncias particulares, ¿verdad? Igual pues se iniciará un pilotaje para la recolección de residuos hospitalarios. Esto pues algo que se va a socializar con todos los establecimientos de salud, donde ya se hizo el acercamiento y la socialización con el marco normativo también de la Secretaría de Salud en Comayagua, e iniciaremos ese procedimiento para que Siguatepeque sea el primer municipio a nivel país que brinde el servicio de recolección hospitalaria.
2: ¿Y eso tendría un costo adicional?
3: Claro que sí, estamos realizando esos diagnósticos, ya se presentó una propuesta a la corporación sobre los costos. Estos costos van obviamente pues dependiendo la rentabilidad y viabilidad del servicio, porque pues, como bien lo digo, es un servicio, es algo que debe de ser rentable para el municipio y no estar subsidiando los mismos.
2: ¿No estamos capacitados todavía como ciudad para hacer separación de desechos?
3: Siempre estamos preparados, sin embargo es algo muy cultural, donde de parte de la unidad tenemos un programa de educación ambiental, tenemos programas de reciclaje, realizamos campañas de limpieza y estamos iniciando a esos pequeños pasos donde se pretende pues realizar un intercambio para traer esas buenas experiencias de otros lados y que podamos replicarlas acá en Siguatepeque.
2: Por otro lado, ingeniero, hay rutas que se les dé el servicio a diario, pero aún así hay algunos problemitas.
3: Sí, Siguatepeque tiene dentro de sus 6 rutas, frecuencia de 2 veces por semana. O sea, la frecuencia es para el municipio, para la cobertura que tenemos, es buena, porque están pasando 2 veces por semana. Hay sectores donde sí pasa, digamos, la parte comercial pasa los 6 días de lunes a sábado y en el bulevar de lunes a domingo. Entonces el servicio se está brindando, solo falta la contraparte o ese brazo técnico de la ciudadanía que nos colabore en el orden, más que todo en cumplir con los horarios, en cumplir con las rutas y pues no estar creando vertederos ni botaderos clandestinos.
2: Por otro lado, yo sé que usted no maneja esto directamente, pero estar sometiendo esto a licitación anual, imagínese la fecha en la que estamos y luego se vence el año e iniciar otro, quizá no sea conveniente.
3: Bueno, se tomó la decisión dentro de la comisión evaluadora porque, como lo mencioné al inicio, se pretende crear un colchón presupuestario, crear mejoras dentro de los términos de referencia que se van a iniciar a construir a partir desde ya, con las evaluaciones, el levantamiento y el pilotaje de residuos hospitalarios, conocer nuevas rutas, conocer mayor cobertura y poder llegar en el próximo contrato arriba del 85% de cobertura de Ciguatepec.
2: Bien, muchas gracias, don José Manuel Sergio.
1: 11:09 en el informativo de las 11. Y en otras informaciones, el Sistema Nacional de Emergencias 911 se prepara para una nueva etapa de modernización con más cámaras de reconocimiento facial, identificación de placas y otras herramientas tecnológicas. El anuncio busca recuperar la capacidad de vigilancia de una red que durante los últimos años ha estado marcada por equipos fuera de servicio, cuestionamientos sobre su administración, problemas de mantenimiento y dudas sobre su efectividad. Desde su creación, el sistema de videovigilancia ha representado una importante inversión pública y se ha presentado como una herramienta para prevenir delitos y atender emergencias. Sin embargo, el deterioro de parte de la infraestructura y la falta de información uniforme sobre cuántas cámaras están realmente operativas han alimentado el cuestionamiento ciudadano. El sistema fue establecido legalmente en el 2015 mediante el Decreto Legislativo 58-2015. Ese mismo año comenzó la instalación de las primeras 1.300 cámaras en Tegucigalpa y San Pedro Sula como parte de un proyecto que contempló una inversión estatal de unos 90 millones de dólares. Una década después, el 911 reporta un parque instalado mucho mayor, pero también un historial de deterioro. En marzo, el portavoz Leonel Espinosa informó que la institución había recibido unas 7.300 cámaras, de las cuales más de 2.000 estaban inoperativas por falta de mantenimiento. La situación descrita evidencia uno de los principales problemas de la red. El crecimiento de la infraestructura no necesariamente se ha traducido en una capacidad permanente de vigilancia. Y en otros temas, la Empresa Nacional de Energía Eléctrica, ENE, es un proyecto de vida. Esto lo afirma el gerente Guillermo Peña Pantin. El gerente de la Empresa Nacional de Energía Eléctrica, ENE, Guillermo Pantin, afirmó que la recuperación de la estatal es un proceso de largo plazo, debido a las pérdidas y problemas estructurales que la institución ha acumulado durante décadas. Falta muchísimo, eso es un proyecto de vida, básicamente porque lo que viene arrastrando viene de décadas y no se cambia. Como una ley únicamente se cambia con una operatividad bien hecha, una estabilidad de la empresa, señaló. Peña Pantin indicó que pese a las dificultades, la ENE ha logrado reducir su déficit mensual de aproximadamente 1.300 millones de lempiras mensuales a un estimado de 1.100 millones. El funcionario también destacó avances en la atención de nuevos usuarios mediante la instalación de medidores. Explicó que mensualmente ingresan unas 5.000 solicitudes, mientras la empresa ha aumentado su capacidad de atención a unas 2.800 instalaciones al mes. Según sus datos, los nuevos usuarios presentan una mora baja porque se trata de clientes que buscan contar con un servicio formal y establecer para los hogares o negocios. Y en cuanto a las instituciones del Estado, el gerente de la ENE informó que todavía existe una deuda heredada cercana a los 9.000 millones de lempiras correspondientes a entidades gubernamentales. También comentó que la empresa ha recibido apoyo de la Secretaría de Finanzas para avanzar en la regularización de esos pagos y reducir la deuda acumulada. Son ya las 11 de la mañana con exactos 13 minutos aquí en el informativo de las 11. Vamos a ir a la primera pausa comercial, no nos cambien, volvemos en breve.
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6: 11 de la mañana con 19 minutos en el informativo de las 11. Y el expresidente del Banco Centroamericano de Integración Económica, Dante Mossi, señaló este fin de semana que no es ninguna sorpresa que Honduras sea el país con la inflación más elevada de Centroamérica. Lo anterior, en gran medida, a causa del sostenido aumento en los precios de los combustibles. La inflación interanual de Honduras se desaceleró al 5.58% al cierre de julio, su segundo descenso consecutivo frente al 5.83% registrado en junio, aunque se mantuvo por encima del rango de tolerancia oficial, fijado en el 4%, Según datos del Banco Central de Honduras, el país centroamericano cerró 2025 con una inflación acumulada de 4.98% superior en 1.1 puntos porcentuales al 3.88% registrado en el 2024. Con las anteriores cifras, el país ya debe pensar en movilidad eléctrica de personas y de carga para reducir el consumo del diésel, que es el derivado del petróleo que más aumento ha registrado, según dijo Mossi. Los precios de los combustibles registrarán nuevos incrementos en Honduras a partir del lunes 17 de agosto del 2026, según la estructura oficial divulgada este viernes por la Secretaría de Energía, CEN, y que también más adelante le estaremos dando a conocer los precios de los combustibles. Pero, ¿qué manifiesta el presidente de la Asociación Nacional de Industriales Andes, Fernando García? Dice que el problema que se tiene con China es que es un competidor desleal, porque tiene una moneda subsidiada y sus salarios son casi de esclavos. En ese contexto pidió regular a los empresarios chinos que han montado sus negocios en el territorio nacional. La competencia china es dudosa, entonces hay que verificar que cumplan primero la calidad que especifican, que no tengan mano de obra de trabajo forzoso y que tengan un cumplimiento de las normas internacionales que a nosotros nos exigen nacional e internacionalmente, expresó. A través de una iniciativa legislativa, Honduras busca regular lo que ha sido considerado por los comerciantes hondureños como desleal. Competencia por parte de los comercios chinos entre su rápido crecimiento tras la apertura de relaciones con Pekín. Con 81 votos a favor, 117 diputados presentes en el Congreso Nacional, se aprobó el pasado 26 de mayo una moción orientada a supervisar y regular los negocios chinos que operan en Honduras con el objetivo de garantizar el cumplimiento de las leyes tributarias, comerciales, migratorias del país. La iniciativa legislativa presentada por el diputado oficialista Mario Pérez instruye a las autoridades a auditar de inmediato la legalidad de estos comercios, el cumplimiento de pago de impuestos, el origen y control de sus importaciones y el estatus migratorio del personal y la posible fuga de divisas. García manifestó que es importante que el Estado finalice o fiscalice los procesos que se hayan hecho correctamente, además que se cumpla lo que se tiene que cumplir y si hubo autorizaciones sin los requisitos requeridos, que se aplique la ley a los funcionarios que otorgaron los mismos, según han manifestado. Y en otras informaciones, aquí en el informativo de las 11, en vista que o visita que hicimos a las microcuencas de Guaratoro, detectamos delitos ambientales y alistamiento de aves, lo informa el gerente de Recursos Hídricos de Aguas de Siguatepeque, el ingeniero Walter Castro.
7: De campo por parte del personal de Aguas de Siguatepeque, específicamente Recursos Hídricos, a las diferentes fuentes de agua, en esta ocasión en el río Guaratoro. ¿Qué es lo que se ha encontrado ahí cuando se habla incluso de delitos ambientales, además de avistamiento de nuevas especies, de aves? Ingeniero Walter Castro, gerente de Recursos Hídricos, buen día.
8: Bien, buen día, muchas gracias por la oportunidad. Tal como usted lo acaba de mencionar, hemos encontrado algunas actividades negativas para la microcuenca. Aguas de Siguatepeque, pues, todas las semanas está realizando, a través de la Gerencia de Recursos Hídricos, con sus cuartas forestales, inspecciones interinstitucionales en diferentes zonas, en diferentes microcuencas de las cuales nosotros nos abastecemos. Una de ellas es Chamalucuara, donde tenemos un destacamento militar instalado ya, pero otra de ellas es la microcuenca Río Guaratoro, donde no tenemos destacamento militar. Entonces, una de las alternativas que nosotros hemos identificado es poder hacer estos operativos interinstitucionales con el Ministerio Público, con el Primer Batallón de Ingenieros, el ICF, la Policía Nacional, la Unidad Municipal Ambiental. En este caso puntual realizamos un operativo en la microcuenca con el Ministerio Público y el Primer Batallón de Ingenieros. Se encontraron diferentes árboles cortados, personas que estaban haciendo estas actividades y el proceso pues lo ejecutó ya el Ministerio Público, la Policía Nacional y el Primer Batallón de Ingenieros, ya el proceso judicial para poder capturar a estas personas y obviamente darle seguimiento a este tema.
7: Esto ya se está volviendo recurrente en esta microcuenca del río Guarotoro.
8: Entendemos la necesidad de la población de poder optar por ir y extraer leña. Sabemos que es una necesidad, sin embargo, pues al hacerlo de la manera desordenada se convierte en delitos ambientales. Al no hacerlo de una manera sostenible, esto se convierte en delitos ambientales. Nosotros no incentivamos a que estas actividades se promuevan, sino que incentivamos más bien a que estas actividades se detengan por el bienestar, obviamente, del municipio y de las fuentes productoras de agua. Se han encontrado estas actividades, estos delitos que han sido recurrentes, y hemos tratado de mitigarlos con diferentes estrategias, yendo en horarios más nocturnos, en horarios más tempranos, porque tenemos esa dificultad, ¿verdad?, con los leñateros. En este caso, pues, se han encontrado algunas personas y el proceso se ha ejecutado.
7: Ingeniero, ¿cuál es la dificultad para establecer un destacamento militar similar al que está ubicado en la microcuenca de Chamalucuar?
8: De momento lo que nos está deteniendo es el predio, ¿verdad?, de encontrar un lugar idóneo para poder construir ahí. Necesitamos un lugar que sea municipal para poder invertir fondos públicos ahí. Si hay una junta de agua que está pues cerca de donarnos un predio, sin embargo, pues hay trámites legales que ellos tienen que realizar, que han estado en proceso, ¿verdad? No se ha detenido, el proceso ha ido caminando, sin embargo, pues dependemos de que esas escrituras o ese desmembramiento del terreno pueda ejecutarse para que pueda pasar esa pequeña parte del terreno a la Alcaldía Municipal de Siguatepeque y nosotros poder invertir en un futuro. Luego, ahora ya nos toca a nosotros dejar presupuesto, ¿verdad?, para poder construir ese destacamento. Ya hemos tenido acercamientos con el primer batallón de ingenieros y afortunadamente hemos tenido buena respuesta para poder instalarlo ya una vez que podamos construir la infraestructura y luego pues ya instalar los militares ahí. Sería el paso más fácil realmente, por así decirlo, ¿verdad? Porque con el primer batallón de ingenieros ya hemos tenido acercamientos y afortunadamente hemos tenido respuesta positiva.
7: Finalmente, ¿se ha aprovechado la visita para hacer nuevos avistamientos de aves?
8: Definitivamente la presencia de estas aves es algo positivo. Realmente, dentro de todo lo negativo, pues siempre hay cosas positivas. Se han hecho otras inspecciones para poder hacer esos recorridos y se han identificado nuevas especies de aves, diferentes especies que pues obviamente son migratorias y buscan un hogar, y en este caso pues han encontrado en estos bosques un hogar mientras permanecen y luego pues retornan a sus lugares de orígenes. Y esto es positivo, realmente es de satisfacción para nosotros que la población también ha tenido una respuesta asertiva ante esta divulgación de esta información. Son indicadores, no sabemos a ciencia cierta por qué están ahí, ni sabemos a ciencia cierta si es por el grado de conservación de las fuentes, pero si bien es cierto, ahí tenemos lugares todavía conservados en las fuentes de agua, tenemos bosques en recuperación, y en esos lugares donde hemos encontrado estas especies de aves migratorias, que para nosotros es de mucha satisfacción porque es un bioindicador, ¿verdad?, de la calidad del sitio que ellas están visitando.
6: 11 de la mañana con 28 minutos aquí en el informativo de las 11. Vamos a conocer a continuación las condiciones del tiempo con Jiré Esteves.
0: Nos encontramos ya en el fin de semana. Siempre es un gusto saludarles nuevamente. Espero estén teniendo un excelente día y, por supuesto, siempre agradecerles por estar atentos en este espacio informativo. Llegó el momento de conocer las condiciones climáticas, esto con información desde nuestra estación meteorológica de Corpo Centro. Para este fin de semana se espera un panorama meteorológico variable sobre nuestro territorio hondureño, esto con mayores probabilidades de lluvias y chubascos tanto en sectores del centro, del norte, del oriente y del occidente de nuestro país. Estas condiciones también estarán asociadas al ingreso y el desplazamiento de una onda tropical que estaría favoreciendo el incremento de nubosidad y también de las precipitaciones, esto durante horas de la tarde y también durante horas de la noche. Les comento que en la zona sur las condiciones se mantienen bastante cálidas, donde predominan los cielos parcialmente soleados y también un ambiente seco, esto durante gran parte de este fin de semana. Pero bien, las temperaturas continúan siendo elevadas durante el día, mientras que ya en zonas montañosas se prevén condiciones un poco más frescas y con probabilidad de lluvias, estas intensas y variables. También se recomienda a la población mantenerse atenta y actualizados ante los informes del pronóstico meteorológico para este fin de semana. Dando inicio con Siguatepeque, este día habrá probabilidad de lluvia para este fin de semana con cielos parcialmente soleado, pero esta probabilidad de lluvia sería en horas de la tarde y de la noche. Este día su máxima será de 28, su mínima de 19. Para mañana su máxima de 27, tendremos una mínima de 17 con cielo parcialmente soleado y parcialmente nublado, esto ya en horas de la tarde del domingo. Para Comayagua tendremos cielo parcialmente soleado, predomina una máxima de 30, su mínima será de 19 y no descartamos probabilidad de lluvia porque la hay en horas de la tarde y de la noche. Para mañana su máxima será de 29, tendremos una temperatura mínima de 19 con cielo parcialmente soleado, sin embargo también existe la probabilidad de lluvia para este fin de semana. Las temperaturas en Tegucigalpa serán un poco inestables durante este fin de semana. Tendremos una máxima de 29, una mínima de 19, donde tendremos cierta probabilidad de lluvia, esto en horas de la noche con mayor intensidad. Para mañana prevalece su máxima de 29, tendremos una mínima de 18 con cielo parcialmente soleado. Para este fin de semana prevalecen las condiciones cálidas durante el día en San Pedro Sula. Su máxima de 33, una mínima de 24. Para mañana una máxima de 32, una mínima de 23. Cielo parcialmente soleado, pero no descartamos probabilidad de lluvia en horas de la noche para estos próximos dos días. Hasta aquí con las condiciones del clima. Que sigan teniendo un excelente día. Les saluda Gina de ustedes.
6: Ya son las 11 de la mañana con 31 minutos. Aquí en el informativo de las 11 vamos a la pausa comercial. No nos cambia, volvemos con más noticias.
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2: 11 de la mañana, 35 minutos, aquí en el informativo de las 11. Y en otras informaciones, el gobierno de Honduras, a través de la Secretaría de Relaciones Exteriores y Cooperación Internacional, fortalecieron los lazos de cooperación tras un diálogo sobre merienda escolar y seguridad alimentaria, entre otros temas de interés mutuo. En ese orden, el subsecretario de Cooperación y Promoción Internacional, Evelyn Bautista, sostuvo un encuentro de trabajo con el señor Nicolás Vidal, representante y director de país del Programa Mundial de Alimentos PMA en Honduras, en el marco de los esfuerzos por consolidar una cooperación sostenida, estratégica y orientada a resultados en beneficio de la población hondureña. Durante la reunión se abordaron temas prioritarios para el país, entre ellos el fortalecimiento de la merienda escolar, la seguridad alimentaria y nutricional, así como la atención a los efectos de la sequía. En este último ámbito se dio seguimiento al apoyo que ya está brindando a Honduras mediante fondos humanitarios de la Oficina Regional de Naciones Unidas para la Coordinación de Asuntos Humanitarios como parte de los esfuerzos y respuesta ante las afectaciones provocadas por los fenómenos climáticos. Asimismo, se revisaron los proyectos de cooperación actualmente en ejecución y las oportunidades para fortalecer la colaboración entre Honduras y el PMA en el fortalecimiento de la resiliencia de pequeños productores, la promoción de la agricultura climática inteligente y el fortalecimiento de sistemas nacionales de protección social, preparación y respuesta ante las emergencias. Y en otras informaciones, el Poder Judicial informó sobre una nueva solicitud de extradición presentada por Estados Unidos contra un ciudadano hondureño, quien es requerido por la presunta comisión del delito de homicidio. La solicitud fue remitida a Honduras por los canales diplomáticos correspondientes y tiene como autoridad requiriente a una corte del estado de Pensilvania, Estados Unidos, según confirmó el portavoz del Poder Judicial, Melvin Duarte. Duarte explicó que el expediente ya fue turnado y que se realizó la designación del juez natural que tendrá a su cargo conocer las primeras diligencias dentro del procedimiento especial de extradición. Como parte del proceso, se espera la emisión de la correspondiente orden de captura con el objetivo de localizar al requerido y ponerlo a disposición de las autoridades judiciales para que enfrente las distintas etapas del proceso de extradición. El portavoz judicial señaló que por el momento el Poder Judicial no divulgará la identidad del ciudadano hondureño ni otros detalles que permitan identificarlo, debido a que todavía no ha sido capturado y cualquier información podría afectar el desarrollo de las diligencias. Y en otras informaciones, la Cámara de Comercio desarrolla feria de empleo por las empresas que hacen apertura en nuestra ciudad. La licenciada Sara Orellana Donaire, directora ejecutiva de la Cámara, nos brinda detalles.
3: Licenciada Sara Orellana Donaire, directora ejecutiva de la Cámara de Comercio, entiendo que siguen trabajando con jornadas de capacitación.
4: Efectivamente, Denis, continuamos con las jornadas de capacitación. En este mes de agosto, pues, hemos desarrollado nada más jornadas virtuales, webinars, en la cual colaboradores y público en general ha tenido acceso, y eso permite tener mayor asistencia a a estos talleres. De igual forma, continuamos, aparte de la capacitación, promoviendo el tema de oportunidades laborales. En la intermediación laboral recibimos siempre las hojas de vida de los jóvenes que están en búsqueda de empleo, y de igual forma compartimos por las oportunidades que las empresas afiliadas a la Cámara de Comercio tienen. Y en la próxima semana, el 18 y 19, pues va a haber una feria de empleo, así que motivamos a todas aquellas personas que están en búsqueda de empleo, sobre todo en el área de cocina, con estas nuevas inversiones que vienen a la ciudad de Siguatepec, que vamos a tener al restaurante Denis, que va a abrir sus puertas en este año, y en la cual ya está en un proceso de contratación, y esos dos días van a estar haciendo las entrevistas correspondientes.
3: ¿Cómo pueden acceder los jóvenes para poder obtener un empleo?
4: Bueno, lo único que ellos tienen que hacer, en este caso de la feria de empleo, pues llegar a las oficinas de la Cámara de Comercio, en la cual a partir de las 8 de la mañana van a llevar su hoja de vida debidamente actualizada, ¿verdad? Con sus, no solamente en cuanto a su experiencia, sino también aquellos documentos que la respaldan, como algunas constancias de trabajo, si han tenido trabajos anteriormente, y pues presentarse a la entrevista. Eso es en el caso de las ferias de empleo. En el caso de que ellos quieran estar en los grupos de intermediación que nosotros estamos teniendo en la Cámara, pues solamente acercarse a nosotros y facilitarnos sus hojas de vida, ¿verdad?, de forma digital, para nosotros estarlas compartiendo con las empresas.
3: ¿No hay ningún intercambio con otra Cámara de la región en esta materia?
4: Por los momentos, como Cámara de Siguatepeque, no. Sí, todas las cámaras tenemos este servicio de intermediación laboral, como Ayagua lo tiene, La Paz lo tiene, y todas a nivel nacional. Sí existe un proyecto a nivel nacional en la cual es un proceso de intermediación, pero son unas cámaras pilotos que lo están desarrollando. Nosotros, a partir del proyecto Creando Mi Futuro Acá, nos quedamos con la experiencia y la seguimos ejecutando.
3: ¿Recogen ustedes ya alguna experiencia de cuántos jóvenes han sido empleados?
4: Bueno, en el año pasado teníamos un registro alrededor de más de 300 jóvenes que pasaron por la Cámara de Comercio y que fueron empleados. Actualmente nosotros recepcionamos mínimo unas 10 hojas de vida a la semana, ¿verdad? Sin embargo, las oportunidades laborales, algunas solamente recepcionamos a la semana unas 2 o 3, y va a depender mucho del rubro en el cual las empresas estén buscando.
3: Y hay que indicarlo, que en su mayoría son oportunidades para gente joven profesional.
4: Sí, fíjese que efectivamente hay perfiles que son básicos, ¿verdad? En la cual lo que se requiere es un mínimo de experiencia, como en temas de servicio al cliente. Las más demandadas son para cajas, de igual forma el tema del rubro de cocina. Esa es una de las que más se dan en la Cámara de Comercio. Y hay algunas otras que sí requieren un perfil de una persona pues con un título académico mayor, que tenga experiencia y que pase por un proceso realmente de contratación más.
3: Por otro lado, han estado muy compenetrados con la actividad de los bomberos.
4: Ah, también. Es una parte de las acciones que hemos estado desarrollando. Recordemos que ya pronto se los vamos a entregar de forma oficial a los bomberos este próximo viernes a las 9 de la mañana en la Plaza Cívica de la Amistad San Pablo, para que toda la población de Siguatepeque pues sea parte, ¿verdad?, y como Cámara de Comercio y como las autoridades municipales hacer entrega del nuevo camión de bomberos para que ya sea utilizado por la ciudad, porque es de Siguatepeque.
3: Ha sido todo un éxito la campaña.
4: Efectivamente, Denis, o sea, recaudamos 2.4 millones de lempiras, ¿verdad? Y eso pues nos permitió tener un buen camión de bomberos con un equipo que viene respaldado, o sea, el equipo de rescate, porque el camión por sí solo también, ¿verdad?, no lo podemos tener. Y de igual forma nos está permitiendo ese fondo que se hagan las mejoras correspondientes del camión. Nos va a estar acompañando el comandante general para hacer la recepción, porque recordemos que el camión se entrega al Cuerpo de Bomberos de Honduras y el comandante va a hacerlo entrega a la estación de Siguatepeque, porque este camión es de Siguatepeque.
3: La licenciada Sara Orellana.
2: 11 de la mañana con 44 minutos, vamos a la pausa comercial, no nos cambie, volvemos en breve con más noticias.
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2: 11:49 minutos en el informativo de las 11. En otras informaciones se señaló que todavía existen comunidades del departamento de Comayagua sin cobertura eléctrica, mientras que la ANE mantiene una estructura laboral donde, de acuerdo con sus declaraciones, el 85% de los empleados sería administrativo y apenas el 15% técnico. El diputado Alberto Emilio Cruz nos brinda la información.
3: Decirle que ese es un tema muy complejo, bastante técnico y sobre todo cargado de mucha desinformación.

0: ineficiente totalmente, porque los políticos, hay que decirlo tal cual es, drenaron la empresa históricamente. Contrataron miles de personas de manera supernumeraria. Por poner un ejemplo, el 85% de los empleados del ENE es administrativo y el 15% es técnico. Es decir, esas son las grandes diferencias que drenaron la empresa. Los políticos también han provocado históricamente, y me refiero a todos los gobiernos. Cuando yo digo todos los gobiernos, incluido el anterior, que ahora está levantando o queriendo levantar una bandera. No hicieron licitaciones públicas. Cuando yo no hago licitaciones públicas de compra de energía internacionalmente, me obligo a no poder comprar energía a mediano o largo plazo. Significa que compro a un mercado que se llama mercado de oportunidad, compro de contado. Haga cuenta usted que es el equivalente a 30 días el pago. Significa que en lugar de pagar por 8 centavos, estamos pagando 43 centavos, simplemente por la falta de planificación de la compra de energía, porque no hay ninguna obligación o deber de los funcionarios hacerlo por ley. Entonces, tenemos históricamente la compra de la energía más cara. Guatemala compró hace 2 meses casi 3.000 megas a 7 centavos y nosotros seguimos comprándole a 43 centavos de dólar el kilovatio. Entonces, esas son las cosas que tenemos que entender que están sucediendo.
1: Pero Alberto, usted dice que se paga más empleados, está erosionando bastante dinero porque solo prácticamente el dinero se está yendo para pago de planillas.
0: Bueno, es que el problema del ENE no solo es ese, el problema del ENE es que como no ha existido inversión y no ha habido una política de energía de hacer que la gente cumpla con sus tarifas, cuando me refiero a cumplir con las tarifas es el 38% de toda la energía que compra el ENE no la puede cobrar, no la puede facturar porque se la hurtan aquellos que tienen pan del contador o porque se pegan de manera directa o aquellos grandes deudores que simplemente siguen recibiendo un servicio y nadie les cobra. Entonces, eso ha provocado que la ENE, de ser altamente rentable, pasó a ser una empresa fallida, con 122 mil millones de deuda y 15 mil millones anuales de agujero fiscal. Entonces, ¿qué es lo que estamos proponiendo desde el Partido Liberal? Y tengo que ser claro, no todos los liberales se han involucrado, pero un buen grupo de liberales hemos identificado que mientras no haya planificación en la compra de energía, vamos a seguir comprando la energía más cara. Mientras no rescatemos financieramente al ENE, la ENE no se va a poder endeudar para comprar tecnología y mejorar sus líneas de transmisión y mejorar su persecución al hurto de la energía. Entonces aquí es donde quiero llegar. Como está altamente endeudada, nadie le presta billete. Y como nadie le presta billete, es el equivalente al carrito repartidor que llega a una pulpería y le dice, señor, ¿qué va a querer? Ocupo tanta fardo de manteca. Entonces le dice, deme crédito. No, no le puedo dar crédito porque usted tiene un gran facturón ahí. Se lo doy de contado si quiere. Es exactamente lo que le hacen al ENE. Por eso el ENE, en vez de comprar a 8 centavos, compra 43, porque el carrito repartidor, ese vendedor, no le da crédito. Entonces son los puntos que tenemos que entender que hay que rescatar. El que me diga en este momento que está contento de la forma en que se administra el sistema eléctrico, una energía carísima, ineficiente, se la cortan a cada momento. Entonces nadie puede decir que el sistema eléctrico y que el ENE estén bien. Hay que hacer algo, no podemos seguir esperando 30 años. ¿Saben por qué no quieren hacer muchos? Porque les da miedo de que si las cosas no salen como ellos quieren, no van a votar. Es decir, la mayoría de los políticos piensan en su reelección, no piensan en que hay que rescatar el sistema eléctrico para que mejore todo el país. Me hizo dos preguntas. La primera, le puedo decir, nosotros como Partido Liberal no aceptamos el dictamen, la propuesta del Partido Nacional, porque quiere partir la empresa en 3 en sociedades anónimas. Nosotros no planteamos sociedades anónimas, nosotros planteamos sociedades unipersonales, una sola acción, intransferible. Es imposible la privatización porque la matriz va a ser dueña de esa acción y es inalienable. No se puede hacer absolutamente nada con ello. Entonces, ¿de dónde va a sacar préstamos? A través de su flujo de caja. Otro de los puntos, el dictamen del Partido Nacional dice que las empresas se repartan los 120 mil millones, 40 mil en generación, 40 mil en transmisión, 40 mil en distribución. Nosotros decimos que no. ¿Cómo vas a mandar un boxeador al torneo mundial de boxeo y lo vas a mandar con las manos atadas? No podemos tirar al ENE a competir un mercado abierto si va a tener 40 mil millones de deuda cada una de las empresas. Entonces, ¿quién le va a prestar dinero? La van a asfixiar y al final los privados se van a quedar con todo el pastel. No podemos permitir eso. Hoy tuve conocimiento de que Casa Presidencial dijo que no acepta la propuesta del Partido Liberal en ese punto. de sanear la deuda que pasaría al Estado de Honduras. Si ellos

0: no aceptan, yo dudo mucho que los liberales acompañemos, ¿cómo? Porque sin sanear Lené no vamos a aprobar la terminaría con la pregunta de Mercedes.
1: Alberto Emilio Cruz sobre el tema de la ENE. Y rápidamente le damos a conocer los nuevos precios de combustibles que se registran en nuestro país y que obviamente van a registrar nuevos incrementos, valga el juego de palabras, en Honduras a partir del lunes 17 de agosto. El diésel será el producto que experimentará el mayor aumento durante la próxima semana, con un alza de 3 lempiras 89 centavos por galón en Tegucigalpa y de 3.73 lempiras en San Pedro Sula. En la capital, el galón de diésel pasará a costar 138.14, mientras en San Pedro Sula tendrá un precio de 134.35 lempiras. Además, la gasolina regular también sufrirá un incremento. En Tegucigalpa subirá a 81 centavos para ubicarse en 128.23 por galón. En San Pedro Sula aumentará 66 centavos, alcanzando 124.50 su nuevo valor. La gasolina super tendrá un ajuste menor, 29 centavos en Tegucigalpa, donde pasará a costar 139.12 y 0.13 centavos en San Pedro Sula para un nuevo precio de 135.22. Además, el queroseno aumentará 2 lempiras 62 centavos en Tegucigalpa para llegar a un precio de 122.59, mientras que en San Pedro Sula el incremento será de 2.46%, situándose en 118.66 lempiras por galón. Estos precios entran en vigor la próxima semana a partir del día lunes. Para finalizar la emisión de noticias, continuamos con el proyecto de Casa Rosa y capacitando mujeres como emprendedoras, y no tenemos apoyo municipal. La señora Dilcia Martínez, coordinadora, lo platicó con Denise Hernández. Con esta información llegamos al final. Gracias por su atención. Será hasta el día lunes, si Dios así lo permite. Feliz fin de semana.
2: Dilcia Martínez, usted venía trabajando con esta red de mujeres. Entiendo que ustedes persisten en terminar y formar una fundación.
3: Sí, buenas tardes. Esa es la meta, la visión que tenemos como red. Nosotras seguimos trabajando como red de mujeres de Siguatepeque. Hemos tenido muchos talleres con diferentes mujeres. Seguimos trabajando en las aldeas, en las comunidades. Seguimos dando ese apoyo que estábamos dando en Casa Rosa. Lo estamos haciendo siempre con nuestras alianzas de las abogadas, las psicólogas, y así seguimos trabajando. Siempre seguimos trabajando como red y también estamos en la visión de ser una fundación Casa Rosa.
2: Dilcia, usted que se desenvuelve muy bien en varias áreas, incluso la panadería y la repostería, ¿a ellas también las capacita en esa línea?
3: Ahorita yo tengo, ya voy a graduar el 26 de este mes, de agosto. Vamos a graduar 30 mujeres que han estado recibiendo durante 3 meses un taller de panadería básico que yo se los he dado completamente gratuito, donde hay muchas que van a dar testimonio ese día de cómo les ha ayudado, y eso a mí me llena de satisfacción ver cómo estas mujeres empiezan a subir al grupo. Yo hice pan y lo vendí todo y estoy haciendo, entonces eso me llena de alegría porque sé que estoy haciendo muy bien mi trabajo.
2: Es decir, está formando personas independientes y emprendedoras.
3: Claro, la meta de nosotras es apoyar a otras mujeres, no ser egoístas, sino que compartir el conocimiento que Dios nos ha dado, la oportunidad de poder nosotros tener ese conocimiento, entonces impartirlo a otras. Y como le digo, esas mujeres pues ya están emprendiendo, y hay muchos testimonios de ellas donde ellas han estado sometidas, muchas a solamente a los esposos, y dice: no me dejaba hacer lo que yo quería, lo que a mí me gustaba, y ahora yo estoy haciendo lo que a mí me gusta y estoy generando mis propios ingresos.
2: Dice, una de las máximas situaciones que posiblemente están viviendo las mujeres es ser víctima de violencia.
3: Eso es lo que más está afectando, realmente es lo que más afecta a la mujer, la violencia, porque hay tanto machismo de los hombres. Una, que quieren que la mujer siempre le siga metiendo el lomo ahí. Tal vez no son todos los hombres, porque así como hay hombres buenos, también hay hombres malos.
2: ¿Cómo pueden haber mujeres malas también?
3: Pueden haber también mujeres malas también y mujeres buenas. Lastimosamente, las mujeres buenas, pues, estamos solas. Y ahí, ¿verdad? Pero eso es lo que nos llena de alegría, poder compartir con otras.
2: Dilcia, ¿cómo están con todos estos esfuerzos que hacen y el apoyo que se debería recibir, digamos, de la alcaldía?
3: De parte de la alcaldía, hasta el momento no hemos tenido apoyo. Sinceramente se lo digo, incluso yo traje una solicitud en el 4 de junio, la vine a dejar para este mes de agosto, que si me podían apoyar con unos kits para estas mujeres que pudieran ya llevar, pues, siquiera algunas herramientas, tal vez como tazas medidoras, cosas que se utilizan en la panadería, que si me los podían brindar, pero no he tenido respuesta.
2: Y incluso ustedes al principio tenían otras ideas con lo que ustedes le denominaban Casa Rosa.
3: Sí, o sea, el plan de nosotros es, bueno, y seguimos trabajando, ya nos reunimos con gentes internacionales, el cual ellos están en toda la disposición de apoyarnos. En este momento, pues, estamos así sin un local, pero sí atendemos vía teléfono y también en los siguientes consultorios de las personas que nos apoyan, siempre seguimos trabajando. Y estas personas que son de una fundación de Estados Unidos, ellos también están en toda la disposición de seguir apoyando Casa Rosa.
2: ¿No hay que bajar los brazos?
3: No, claro que no, nosotras vamos a seguir trabajando y ahorita vamos a hacer una alianza que la vamos a tirar ahí ese día, el 26, una alianza que ya estamos trabajando con un montón de mujeres, pero ese va a ser como un lanzamiento que vamos a hacer, entonces no me puedo adelantar, ¿verdad?
2: Muchas gracias, Dilcia.
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12 del mediodía, 11 minutos, amigos. Estamos en las 12 con 11. ¿Qué tal? Buenas tardes. Bienvenidos a disfrutar de concierto en Marimba. Aquí estamos. Bueno, muy bien. Buenas tardes. Hasta la una les acompaño.

0: 12:26 minutos, amigos. Hacemos la pausa comercial y luego regresamos.
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3: Es mediodía, 27 minutos.
0: Bueno, mis amigos, 12:27, vamos a continuar aquí en el programa en esta hora de la tarde, día sábado, fin de semana. Agradecemos a cada uno de todos ustedes. Bueno, ya son las 12:27 minutos, amigos.

0: 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Filipenses 4:13. 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
3: Es mediodía, 32 minutos.
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5: Bueno, continuamos, amigos. 12:33 minutos para Nelsi. Quiero enviar un saludo muy especial. Que la pase bien. Buenas tardes. Buen provecho.

Bueno, vamos a complacer con el tema esta noche. Estamos a 23 minutos a la una, solamente 23 minutos, amigos, y estamos en la una de la tarde aquí en la Centro.

Son 6 minutos, amigos, a la 1 de la tarde. Solamente nos separan 6 minutos a la 1 de la tarde. Quiero enviar un saludo para José Luis. También un saludo muy especial para Mirna. El saludo súper, pero súper especial para todos ustedes. Gracias, solo quiero agradecerles a cada uno de todos ustedes en diferentes colonias, aldeas, caseríos a nivel nacional. Espero que la pasen bien, buenas tardes, ya casi nos despedimos. Quiero agradecerles por la sintonía y bueno, pues será hasta la próxima.

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0: mensaje musical reflejado en el teclado de la marimba sonora, que llevó el sentir de un pueblo y un sincero mensaje de cariño para quienes hoy celebran su cumpleaños. 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Buenas tardes.
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Bueno, muy bien, buenas tardes amigos, ¿qué tal? Buenas tardes, gusto saludarles. Bueno, estamos en la 1:13, la 1:13 en este sábado fin de semana. Pues hoy queremos saludarles a todos ustedes por estar siempre pendiente de la gran señal Centro Radial de Honduras. Bueno, muchas gracias, vamos a complacer amigos. Por acá se viene algunos saludos para Doña María Los Ángeles, que hoy está celebrando la fecha de su cumpleaños. El saludo hasta la Sanona de parte de Fauricio y familia. Así que le deseamos, Doña María, pues muchas felicidades, que Dios le bendiga, que la pueda estar pasando muy, pero muy bien. Buenas tardes, amigos, vamos complaciendo.

0: Es que aquí está pegado a Ceibita.
1: Ah, Ceibita.
0: Sí.
1: Sí, ¿y los guanacos, de, los salvadoreños, de qué lugar del Salvador son?
0: De aquí, de Ceibita, de Carolina.
1: Ah, Carolina, sí. Bueno,
0: tengo
1: amigo.
0: Mi hermana ya en San Salvador, casada con un locutor de la radio Cadena Monumental.
1: ¿Su hermana está casada?
0: Sí.
1: Ah, ya.
0: Y yo creo que no sé si lo escuchan también.
1: ¿Cómo se llama él?
0: Dígame.
1: ¿Cómo se llama él? Le digo.
0: No, una hermana.
1: Se llama no, Rosa. Pues sí, ¿cómo se llama el locutor, señor?
0: Me complace, por favor.
1: Ay, hombre. Bueno, muy bien, gracias, amigo. Vamos a complacerle, claro. Muchas gracias, amigo. Saludos. Sí, está bastante mareado. Vamos a enviar un saludo para Lorena. Saludos, dice, ¿cuál fue la canción que me pidió de la Sonora Santa Marta? Las siete hermanitas. Bueno, saludos allá para Nelson. Está un poco sordo, dice Nelson. Que la pase bien, buenas tardes, vamos a complacer, señores. Hoy 15 de agosto. Hoy es el último programa que vamos a transmitir en Centro Radial, puesto que ya nosotros ya vamos a dejar de laborar acá, y les notifico, pues, muy amablemente, pues quiero referirme a ustedes, que ya este es el último programa que vamos a transmitir aquí en Centro Radial. Dejamos de ya laborar por acá, ¿verdad? Hola, buenas.
2: Hola, buenas tardes.
1: Sí, Dani. Buenas tardes.
2: Complázcame con ojitos aceitunados para complacer a Toño aquí en Jacán, y felicítenme a mi tío Joaquín, que está de cumpleaños el día de mañana.
1: Ajá.
2: Le voy a agradecer, Dani.
1: Bueno, vamos a complacerle con los ojitos aceitunados.
2: Bueno, pues pase una feliz tarde, Dani.
1: Gracias, igual, saludos, un abrazo, buenas tardes. Bueno, gracias, Toñita.
2: Bueno.
1: Bueno, muy bien, gracias, buenas tardes, señores. Vamos a continuar, seguimos complaciendo.

Sí, armas al hombre y a disparar. Buenas tardes, saludos a la prima Benilda. ¿Qué tal, cómo está la prima en el Colonia Ligo? Saludos ahí a Doña Chayo. ¿Cómo está Doña Chayo? Siempre haciendo la sopa picante, sopa de res, la más conocida, la sopa de mondongo. Saludos a Doña Chayo, buenas tardes, saludos. Y bueno, pues pásenla bien, vamos complaciendo.

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Bueno, muy bien, buenas tardes amigos, señores, buenas tardes. Seguimos complaciendo la 1:28, la 1:28. Bueno, saludos a la prima Benilda. ¿Cómo está, prima Benilda? Saludos. Ahí está la prima Benilda. Sí, le tenemos mucho aprecio a la prima. Nos tenemos mucho, pero mucho aprecio con la prima Benilda. Bueno, muy bien, buenas tardes, saludos allá para doña Chayo también, que la pase bonito. Doña Chayo, vamos a complacerle, aquí está la famosa canción, la Helenita, para complacerle. Hola, buenas. Sí, buenas. Ok, nos quedamos ahí. Vamos entonces complaciendo el tema, la Helenita. Buenas tardes, doña Chayo.

Bien, buenas tardes, amigos, señores. Buenas tardes, vamos a continuar. Seguimos complaciendo. Quiero enviar un saludo para Vivian, que la pase bien. Dice, quiere escuchar La Cruz de Madera. Bueno, vamos a complacerle. Saludos a Quincho. Quiero enviar un saludo también para la familia Martínez, para Lorena Martínez. Espero que pase una bonita tarde. También para la gente de Francisco Marazán, mis amigos, el saludo muy, pero muy especial. Bueno, seguimos complaciendo. Saludos a don Saúl. Buenas tardes.

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Bueno, mis amigos, buenas tardes. Saludos para doña María de Los Ángeles hasta las Anonas Comayagua. Saludos también para doña Adriana. Mi cariño para doña Adriana, el saludo, una admiración increíble para la familia Alvarado, pues hasta el sector de las Anonas Comayagua. Un abrazo, felicidades a doña María de Los Ángeles, que hoy está celebrando la fecha de su cumpleaños. Felicidades.

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6: Las 2:37 minutos.

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1: Las 3.
2: En punto.

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eres la perfección hecha belleza. El susurro del viento que acaricia las fibras de mi alma. Mi principio y seguramente también mi fin. Eres el encuentro con Dios y su grandeza. La ternura descrita por aquel poeta. Mi paz, mi sosiego y mi esperanza. Eres lo que antes de conocerte ya había sido. La mujer de mis sueños y el manantial de amor del cual

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2: Las 4:16 minutos. 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
1: Muy buenas tardes, amables oyentes. Hoy, como todos los días, llegando a la intimidad de sus hogares con un programa nuevo, su programa Salud y Vida para Todos. Programa dirigido por el doctor Fran Velázquez. El día de hoy hablaremos de una enfermedad que muchas personas me están diciendo: doctor, hable de las alergias en la piel. Vamos a hablar el día de hoy de problemas cutáneos, vamos a hablar de alergias en el cuero cabelludo, como puede ser la caspa, psoriasis, hablaremos de erupciones en la piel y hablaremos también de herpes zóster. ¿Cómo podemos saber si nosotros estamos padeciendo de este tipo de enfermedades? ¿Qué medicamentos podemos tomar? ¿Dónde podemos adquirir estos medicamentos? El día de hoy hablaremos de eso y mucho más. Damos inicio al programa del día de hoy. A continuación, empezaremos hablando sobre la caspa. Es una enfermedad, es una alergia, es una enfermedad cutánea que se genera en el cuero cabelludo. Muchas personas me dicen: doctor, tengo 10 años de padecer de una caspa en mi cuero cabelludo, en mi cráneo. Esto se debe a que hay reacciones alérgicas a champús, a lociones, a cremas, incluso al jabón de baño. ¿Es una bacteria? Sí. ¿Es un virus? Sí. Hay muchas enfermedades que tienden a confundir a los pacientes y al médico también, ya que son enfermedades que se conocen muy poco la explicación y se conoce muy poco también la curación de cada una de estas. La caspa ha sido una enfermedad, o psoriasis cutánea en el cuero cabelludo, ha sido una enfermedad que ha estado en la vida de muchas personas durante muchos años, y la solución, la curación a estas enfermedades han sido antialérgicos, han sido pomadas, han sido tratamientos para poder tratar la caspa. Incluso han habido medicamentos por medio de champú para poder controlar la comezón, la picazón, incluso ardor en el cuero cabelludo. Si este es su caso, es importante que busque un lápiz y un papel, porque más adelante daré los números de teléfono, daré la dirección de la clínica Salud y Vida y hablaremos de otras enfermedades, hablaremos de alergias en la piel más adelante. Muchas enfermedades también puede ser la erupción de ronchas e inflamación e irritación de la piel. Esto se debe a los cambios de temperatura que estamos teniendo últimamente. Los rayos ultravioleta están penetrando cada día más debido a que los huecos que hay en la capa de ozono son más grandes que el años atrás, y esto hace que el sol penetre con más fuerza, y pues quienes padecen de la piel sufren de enfermedades producidas por rayos directos del sol en su piel. Muchas personas me llaman y me dicen: doctor, tengo 10 años de padecer de un ardor, de un calor, de un fogaje en todo mi cuerpo. La mayoría de las veces me empieza en la espalda, pero siento que se me baja al torso, al estómago, al pecho, a los brazos, a las piernas. ¿Por qué esto se me mueve? No tengo roncha, no tengo enrojecimiento. Esto se conoce como herpes zóster en un primer grado. La herpes zóster, cuando llega a un nivel crítico, ya tiene mucho tiempo de estar en nuestro organismo, tiende a tener erupciones cutáneas en los lugares donde nosotros plegamos nuestros brazos, en los pliegues de nuestra piel, donde hay más calor. El herpes zóster suele aparecer en erupciones en la piel, dolorosas, con ardor, calor, inflamación y son muy incómodas. Así que si este es su caso, lo invito a que agende una cita o visite a su médico de confianza, ya que es importante que busque atención médica lo más antes posible. 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Muchas personas me llaman y me dicen: doctor, soy paciente de... He estado tratándome durante mucho tiempo sobre una llaga varicosa en mi pie. Esto se debe a porque padezco de azúcar. Tengo 10, 15 años de haber sido diagnosticada con diabetes y por ende me ha salido una úlcera en el pie. Para este tipo de enfermedad también se conoce como llaga, úlcera varicosa o llaga. Es un granito que empieza pequeño y se va haciendo cada vez más grande. Esto trae dolor, calor y una infección cutánea. Muchas

traer consecuencias muy graves, ya que la persona cuando está padeciendo de una llaga pierde la habilidad de caminar porque el dolor es muy intenso en esa zona. Otras personas me dicen: doctor, esta llaga me llora una agua, bota una agua todo el día, pasa botando una agua. Esto se da debido a que la mayoría de personas que padecen de azúcar también son hipertensas. ¿Qué quiere decir esto? Que padecen de la presión, que sus niveles de presión arterial están elevados, por ende está reteniendo líquidos. La mayoría de personas que tienen llagas varicosas retienen líquidos y sus piernas se inflaman. Al tener una úlcera, al tener una llaga, al tener un grano varicoso, va a ser una salida de esta agua y la persona va a empezar a expulsar los líquidos retenidos por la llaga. Esto se conoce como úlcera o llaga varicosa. Puede encontrar medicamentos, pomadas directamente utilizadas para este tipo de enfermedad. Ya no, usted no puede seguir padeciendo de estos granos, ya no puede seguir padeciendo de estas llagas. 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Muchas personas me llaman y me dicen: doctor, tengo miedo de visitar una clínica, un hospital, porque me pueden amputar, me pueden cortar la pierna. Ya que esta es la solución más rápida, aquellas personas que tienen una úlcera o una llaga varicosa en su pie, se lo pueden amputar. Yo le digo: venga, visíteme, porque si usted todavía no tiene necrosis en el pie, se puede poner un tratamiento, se puede poner una pomada, se puede adquirir tratamientos naturales en las clínicas Salud y Vida para darle un giro positivo a su vida y poder tener más opciones, no solo la amputación. 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Muchas personas me dicen: doctor, el problema de la llaga no es en sí la llaga, sino que tengo 10 años de padecer, ya no aguanto, pero me he acostumbrado al transcurso de los años a vivir con esta enfermedad. El problema que hoy en día se me está agarrando un mal olor, ese es otro síntoma. Ese es otro síntoma, es una combinación entre una úlcera con otras enfermedades. Al tener una infección tan grande, esta persona va a tener calenturas continuas, va a empezar a enfermarse aún más, porque es una herida abierta, es una llaga donde está expuesta a bacterias, está expuesta al polvo, y por ende el dolor va a ir en incremento, la infección va a ir en incremento, y hay muchos medicamentos los cuales podemos aplicar, tanto aplicado directamente en la úlcera o tomado. Hay antibióticos de alto poder que podemos adquirir en el comercio para sentirnos mejor. Muchas personas me llaman y me dicen: doctor, tomo antiinflamatorios porque la llaga no me deja dormir, no me deja dormir del dolor. Si la cobija me toca un poquito esa úlcera, yo no duermo toda la noche. Esto es muy difícil de tratar. Aquellas personas que padecen de esto me están entendiendo, están escuchando y me están entendiendo lo que les estoy diciendo. Estas llagas, estas úlceras tienen curación. Tienen curación, lo que pasa que hay que tener la experiencia y haber tratado personas con este mismo padecimiento. 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Y si usted ya tiene sus análisis médicos, es importante que me los traiga para que así no gaste más. Y a partir de esos exámenes poder
trabajar, a empezar a tratar esa enfermedad desde cero. Muchas personas me dicen, doctor, me hice un examen de azúcar hace un mes. Eso no me sirve, no le sirve a ningún médico. El examen de azúcar tiene que ser de 2 o 3 días de habérselo hecho, de habérselo aplicado. 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Muchas personas me dicen, doctor, me duele demasiado, ya no puedo caminar. Estoy postrada, estoy en una silla de ruedas, ya no quiero caminar porque el dolor es demasiado intenso y solo estoy esperando lo que sigue, el siguiente proceso quirúrgico que me toca. Muchas personas se han curado de estas úlceras, de esta llaga varicosa. Muchas personas han sido curadas con medicamentos 100% naturales. El medicamento natural es una alternativa. Aquellas personas que ya lucharon, que ya intentaron con medicamentos químicos o farmacéuticos y no han tenido resultados positivos. Las úlceras son habituales en aquellas personas que tienen niveles elevados de azúcar. La mayoría de personas que son diabéticos padecen de estas úlceras. 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El medicamento Pancreasil hace que nuestro páncreas vuelva a trabajar con normalidad y cree la insulina que nuestro cuerpo necesita. Muchas personas no saben que nuestro cuerpo genera insulina y el órgano encargado de generar y controlar el azúcar en nuestro cuerpo es el páncreas. El páncreas genera la insulina necesaria para nuestro cuerpo, manteniendo los niveles de azúcar controlados en nuestro organismo. Si nuestro páncreas no tiene inflamación ni está pasando por una pancreatitis, nosotros vamos a tener una vida saludable, con nuestro azúcar controlado y con energías para trabajar toda la semana. Pero si usted es una persona que está padeciendo de pancreatitis o está padeciendo de azúcar en la sangre, esto es porque su páncreas no está trabajando correctamente. 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
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Los medicamentos naturales han venido a revolucionar el mundo de la medicina. Muchas personas que no tenían oportunidad, muchas personas que ya tenían un diagnóstico el cual era negativo para su vida, el cual ya no había curación, han encontrado la curación por medio de medicina natural. El medicamento, las medicinas naturales son muy buenas cuando la persona tiene una disciplina alimenticia, ya que no toda la carga es del medicamento.

Esto es por niveles elevados de azúcar en la sangre. Y muchas personas me dicen, doctor, yo me quiero curar del azúcar. ¿Qué puedo hacer? En primer lugar, si usted padece de azúcar, usted tiene que tener un control alimenticio. Usted tiene que empezar a dejar de comer azúcar y sal en su menú. Usted tiene que sacar del menú el pan, el arroz, la papa. Entonces, muchas personas me dicen, ¿y qué voy a comer? Hay muchos alimentos que puede ingerir que no tienen azúcar. Muchas personas no son capaces de tener esta disciplina y por eso el azúcar se dispara y empiezan a padecer de diabetes, empiezan a ser diabéticos. Otras personas que tienen una buena condición física heredan esta enfermedad. ¿Cómo es esto? ¿Qué es? ¿Cómo es heredar esta enfermedad? El azúcar o la diabetes es una enfermedad que se ha comprobado que genéticamente la podemos heredar. ¿Qué quiere decir esto? Que si nuestra mamá o nuestro papá fue diabético, nosotros tenemos muchas posibilidades, muchas probabilidades de padecer de azúcar. Muchas personas me dicen, ¿y qué medicamento puedo tomar? Yo he tomado Noni, he cocido hojas. No, no es así. El medicamento natural no funciona de esta manera. No es la fruta, no es la hoja la que la va a curar. Son los medicamentos profesionales, son medicamentos que se han puesto a prueba en otras personas con diabetes. Muchas personas me dicen, doctor, pero yo he comprado medicina natural y yo no he sentido un cambio. Los medicamentos naturales, por lo general, los puede encontrar en cualquier comercio. Pero hay medicamentos naturales que son hechos por laboratorios profesionales, medicamentos que van dirigidos para artritis, para artrosis, para azúcar, y son estos medicamentos los que usted necesita. 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Otras personas me llaman y me dicen, doctor, tengo psoriasis en la planta, en mis canillas, ¿qué puedo hacer? Tratar de visitar su médico de confianza. Lo más importante es que usted busque medicina lo más antes posible. Tiene que comprender, todos aquellos que están enfermos, tienen que comprender que entre más tiempo se le da a las enfermedades, entre más tiempo pasa esta enfermedad, más daño está haciendo en su organismo. Hay enfermedades que empiezan con un dolor de cabeza y los diagnósticos médicos son falta de oxígeno. Pero nosotros tenemos que llegar a fondo por qué está generando este dolor de cabeza. Muchas personas empiezan a padecer de sinusitis, de gripe, y esto trae como consecuencia un dolor agudo de cabeza. Entonces hay que tratar primero la sinusitis, sacar completamente esa infección que se encuentra alojada atrás de nuestra nariz, y así los síntomas, que es el dolor de cabeza, van a desaparecer. ¿Qué quiero decirles con esto? Que hay enfermedades que provocan otros síntomas, que hay

0: enfermedades que desatan otras enfermedades. Por eso, usted no puede dejar pasar el tiempo, porque si el tiempo pasa, la enfermedad no se va a reducir. La enfermedad va a ir en aumento, y cada vez, cada día que pase, usted va a ir incrementando esta enfermedad en su organismo, y usted va a empezar a padecer no de su enfermedad base, sino que va a tener síntomas que van a perjudicar más su salud, y el día de mañana va a ser más difícil poderla tratar, ya sea como su médico de confianza o en las clínicas Salud y Vida para Todos. Muchas personas me dicen: doctor, tengo 15 años de tener diabetes, el azúcar se me sube a 350 y ya he tenido coma diabético. ¿Qué son comas diabéticos? Muchas personas que tienen diabetes quedan dormidos y empiezan como a roncar. Esto es un coma diabético. Es porque el azúcar se suspendió o se bajó. Porque el azúcar no puede bajar mucho porque trae otras enfermedades. Antes de que esto llegue, antes de que esto suceda, antes de que su enfermedad pase de un estado normal a un estado crónico, es importante que usted busque su médico de confianza y empiece a tratar esa enfermedad con medicamentos naturales, medicamentos que le van a llegar, medicamentos que usted va a tener un resultado positivo en su vida. 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Que Dios me los bendiga. Si este programa fue de su agrado, si se educó, si aprendió, lo espero el día de mañana a las 4:30 de la tarde. Mañana hablaremos de otra enfermedad, traeremos otro tema y será un placer explicarle qué es lo que puede estar padeciendo. Que Dios me los bendiga y que pasen una feliz noche.
1: Las 5:03. 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